0: noche. ¿Cuántos se han deleitado en su presencia? Ahora prepare su corazón, ya usted le dio a él. Ahora prepare su corazón y su oído para escuchar la voz de Dios. Dios le bendiga y Dios le guarde con nosotros nuestra amada pastora. Aleluya. Bríndele fuerte el aplauso al Cristo de la gloria.
1: Gloria a Dios, dele ese fuerte aplauso al Señor. Vamos, si es para el Señor, déselo bien fuerte, porque Él merece que su pueblo le alabe, le dé gloria, honra. Dele esa ofrenda de aplauso al Rey, dele esa ofrenda de aplauso al que murió en la cruz, aleluya, al que derramó su sangre por amor a nosotros, el que anuló todo acta de decreto en aquella cruz, porque estábamos decretados a la muerte, a la enfermedad, a la ruina, pero el Señor anuló en aquella cruz todo acta del diablo, todo acta de ruina, de miseria, de desgracia, y ha venido a darle su pueblo vida y vida en abundancia. Dígale, Señor, yo quiero esa vida. Amo, recibe esa vida abundante de parte de Dios. Aleluya. ¿Cuántos se gozan en la presencia del Señor? Aleluya. Sean todos bienvenidos en esta noche, iglesia, a este gran tiempo de libertad, sanidad, donde creemos que el Señor todavía sigue obrando. Él es el mismo Dios de ayer, de hoy y por los siglos de los siglos. Lo voy a invitar que salude a su hermano que tiene allí al lado, allí. Dígale, bienvenido, me alegra verlo en la casa del Señor. Dígale, si tenía días que no lo veía, dígale, hermano, estaba perdido. Qué bueno, mira cuán bueno es, cuán hermoso, dice la Escritura, es habitar los hermanos juntos y en armonía, porque allí derrama el Señor bendición y vida eterna. Si queremos ser bendecidos, ¿cómo tiene que estar la iglesia? Unida, ¿verdad? Pero ¿qué tiene que haber en la iglesia? Diga conmigo, armonía los unos con los otros, donde no hay pleitos, contiendas, sino que nos amamos los unos a los otros como manda el Señor en su palabra. Yo le hago una pregunta, ¿en el mundo se ama a la gente? No, hermano. Usted ve que ya ni el marido ama a la mujer porque iglesia la coge a palo, ¿verdad? La mata, su propia familia la destruye. La mujer no ama ni a los hijos porque los matan. Tremendo, hermano. Pero la iglesia tiene que ser diferente. La iglesia del Señor tiene que ser diferente a la gente del mundo. Y el Señor nos manda amarnos los unos a los otros. Amén. Muy bien, mis hermanos. Saludos del pastor. Mañana va a estar en esa poderosa vigilia. Así que hoy estamos aquí, pero la iglesia del Señor sigue perseverando todos los días. Dice la Escritura que tenemos que perseverar todos los días hasta el fin del mundo. Amén. Perseverar. Entonces, hoy tenemos el servicio, hermano, de sanidad, de libertad. Vamos a estar orando en esta noche por los enfermos. Creemos que la mano del Señor no se ha cortado para salvar ni bendecir su pueblo. Amén. Pero mañana ya estará nuestro pastor en la poderosa vigilia, y desde ya está usted invitado para que venga a disfrutar ese gran tiempo. Amén. Entonces no se siente, hermano, levante sus manos al cielo. Todavía no es hora de sentarse, es hora de seguir peleando la batalla. Amén. Es hora de seguir peleando la batalla. Levante sus manos al cielo y vamos a presentar este tiempo. Vamos a darle lugar al Espíritu Santo y deje que sea el Espíritu de Dios que obre en su vida. Que sea el Espíritu Santo, hermano, quien toque su vida hoy. Si usted tal vez vino a este lugar cargado, tal vez vino desesperado, tal vez, hermano, el médico le diagnosticó alguna enfermedad. Usted ha venido al mejor lugar, donde se viene a encontrar con la presencia de Dios, donde viene a encontrarse con la gloria del Señor, y ante la gloria de Dios las enfermedades tienen que huir, ante la presencia de Dios los demonios tienen que salir de los cuerpos, ante la presencia de Dios se tiene que ir la ruina, la miseria, ante la gloria del Señor demonios tienen que caer en el nombre poderoso de Jesús, ante la gloria del Señor se tiene que ir el dolor, la tristeza, la opresión de del diablo tiene que salir en el nombre poderoso de Jesús. Poder de Dios, desciende, desciende, desciende tu gloria, desciende con tu presencia en esta noche. Avanza con tu poder, Señor. Tu palabra dice que el poder está contigo para sanar, oh Dios. Y aquella mujer que tenía un flujo de sangre hacía 12 años, dice la escritura, y no podía por ningún médico ser sanado. Había gastado todo cuanto tenía, dice la escritura, y antes le iba peor, antes le iba peor. Yo no sé si tal vez usted se encuentra en esa situación, que usted busca por un lado, por otro lado, y le va peor. Pero venga el Dios de los cielos. Ella vino a Cristo y dijo: si tan solo tocar el borde de su manto, seré salva, seré sana de este azote, seré sana de esta enfermedad. Aleluya. Hoy el Señor dice: ¿quién me tocó? Porque poder ha salido de mí. ¿Quién fue el que me tocó? Aleluya. Porque poder ha salido de mí. Vamos, toque al Señor en esa noche. Cuando usted toca al Señor, el poder de Dios se activa a tu favor. El poder del Señor se activa para sanarte. El poder del Señor se activa para sanarte de toda enfermedad, para sanarte de toda ruina, para sanarte de toda opresión, de todo azote del diablo, en el nombre poderoso de Jesús, en el nombre poderoso de Jesús. Ahí está su gloria, ahí está su presencia, ahí está su poder obrando. Obra, Espíritu de Dios, en esta noche, obra en medio de tu pueblo. Ahí está su gloria. Espíritu Santo, muévete en esta hora. Se están rompiendo cadenas, ataduras, ligaduras. Quebranta toda maldición en esta noche, Señor, en el nombre de Jesús. Todo dolor, toda tristeza sale, toda opresión del diablo se quebranta en esta hora, en el nombre de Jesús. Vamos, todos orando, todos clamando, todos allí en el río de tu gloria, todos en el río de su espíritu. El poder de Dios está aquí para sanarte, el poder de Dios está aquí para libertarte, el poder de Dios está aquí para levantar tu vida. Aleluya. Para restaurar tu hogar, para restaurar tus hijos, para restaurar tu familia. El poder de Dios está aquí, aleluya, para quitar toda enfermedad y todo diagnóstico médico, en el nombre poderoso de Jesús, en el nombre poderoso de Jesús. Poder de Dios desciende, poder de Dios desciende, fuego de Dios cae, fuego de Dios, apodérate, apodérate, apodérate en esta noche. Ministra, ministra, Espíritu Santo de Dios, ahí está su gloria, ahí está su presencia, ahí está su poder obrando. Obra, ahí está el poder, ahí está la unción. El Señor se está llevando carga. Hay personas que le han dicho: Señor, ya no puedo más, ven y ayúdame. En esta noche Él te levanta con su poder. Amo los servidores allí orando, clamando, allí todos, todos respaldando la oración, porque Dios está haciendo cosas ya poderosas. Aleluya. Espíritu de Dios fluye, Espíritu Santo de Dios, muévete. Están quebrando, quebrantando cadenas, ataduras, están quebrantando ligaduras, están quebrantando ansiedad, opresión, todo dolor. Se va, en el nombre de Jesús, se va en el nombre poderoso de Jesús. Espíritu Santo fluye, ahí está la gloria de Dios, ahí está el poder de Dios sobrando, ahí está el Espíritu de Dios ministrando. Ministra, ministra, Espíritu de Dios, ministra, ministra en esta noche. Toma, toma, toma cada vida, toma cada corazón en esta hora, en el nombre de Jesús, en el nombre de Jesús. Espíritu Santo fluye, está fluyendo su gloria, está fluyendo su poder en medio de nosotros. El poder de Dios está con nosotros para sanar, para libertar, para romper cadenas, para quebrantar ataduras, maldiciones, ruinas. Se va en el nombre de Jesús. Poder de Dios, poder de Dios desciende. Fuego de Dios, apodérate en esta hora. Quema, consume las obras de las tinieblas. Consume, consume toda obra del diablo en esta hora. Todo ataque del enemigo a la salud, la reprendemos y le echamos fuera. Reprendemos espíritus de enfermedades en esta hora. Reprendemos espíritus que están allí encajados en los cuerpos. En el nombre de Jesús, en el nombre de Jesús. Hay poder, hay fuego, hay unción, hay gloria. Espíritu de Dios, muévete en
2: esta hora. Espíritu Santo de Dios, fluye en esta noche, fluye en medio de tus pueblos. La gloria de Dios está aquí. Rompen cadenas, ataduras. Amo, amo. Ahí está el poder, ahí está la unción, ahí está el fuego de Dios obrando, ahí está el poder de Dios obrando para sanarte. Aleluya. Sana, sana toda dolencia, sana toda enfermedad en esta hora, Señor, en el nombre de Jesús, en el nombre de Jesús de Nazaret. Poder de Dios desciende, fuego de Dios cae, fuego de Dios apodérate, apodérate en esta hora, en Señor bendito. Inunda este lugar con tu gloria, inunda este lugar con tu presencia, Señor, inunda este lugar con

reprendo y te echo fuera. Te reprendo y te echo fuera. En el nombre poderoso de Jesús. En el nombre poderoso de Jesús. Ahí está la gloria de Dios. Ahí está el poder de Dios obrando. Sales de aquí libre. Sales de aquí sana. Sales de aquí levantada, restaurada. Bendice tu sierva, levántala, Señor. En el nombre de Jesús de Nazaret. Ahí está la gloria de Dios. Ahí está el poder de Dios. Espíritu de ansiedad, lo reprendo y lo echo fuera. Espíritu de insomnio, lo reprendo y lo echo fuera. Vete, vete, vete, vete, vete. En el nombre de Jesús. En el nombre poderoso de Jesús. En el nombre poderoso de Jesús. Se va, se va. Ahí está la gloria de Dios. Ahí está el poder. Ahí está la unción. Vamos, vamos. Espíritu Santo de Dios, fluye. Fluye, fluye, fluye tu gloria. Fluye tu presencia. Ahí está, ore, ore por ella, hermana. Ahí está la gloria de Dios. Poder, vamos, todos orando, todos clamando, iglesia, en el río de su gloria, de su presencia, de su poder. El Espíritu de Dios está aquí ministrando. Vamos, recibe, iglesia, recibe en esta noche. Quebranta toda cautividad del diablo. Quebranta toda cautividad de las tinieblas en esta hora. En el nombre de Jesús se quebranta con tu poder. En el nombre de Jesús se sueltan las cadenas, los grilletes del diablo. Derriban, Señor. En el nombre de Jesús se quebranta todo grillete de las tinieblas en esta noche. Se derriba. Caen altares de brujería, de hechicería en esta hora. Caen en el nombre de Jesús. Creen en el nombre de Jesús. Vamos, iglesia, ahí está la gloria de Dios. Ahí está el poder de Dios obrando. Ahí está el poder de Dios ministrando. Ministra, Espíritu de Dios, ministra. Llena, unge, levanta, renueva tu pueblo. Renueva tu pueblo en esta hora, Señor. En el nombre poderoso de Jesús. En el nombre poderoso de Jesús. En el nombre poderoso de Jesús. Aleluya. Señor, sana los corazones. Sana los corazones, sana los corazones. Hay muchos que han venido, muchos, muchos que han venido con su corazón dolido. Levante sus manos al cielo porque Dios te va a hacer libre. Él va a sanar tu corazón. Yo no sé por qué estás atravesando y que algo te ha causado dolor en tu corazón, pero el Dios de los cielos en esta noche te va a sanar. Vas a salir de aquí libre, vas a salir de aquí libre. Ahí está, ahí está, ahí está, ahí está. Ahí está su presencia. Ahí está el Señor sanando corazones. Palabras que te han herido. Palabras que te han herido. Pero en el nombre de Jesús sales de aquí sana. Sales de aquí sana. Sales de aquí sana. Restaurada. Señor, bendice, bendice tu pueblo. Ahí está el Señor obrando, obrando. Señor bendito, glorifícate en esta noche. Muévete, el Señor está sanando. Porque Él, así como sana el cuerpo físico, también sana la enfermedad en el alma, también sanas, aleluya, el alma. Señor bendito, sana tu pueblo. Levante sus manos al cielo.

0: Vamos, deje que el Señor obre.
1: Aquí está. Debemos mover.
0: Él se está moviendo en ese lugar. Él se está moviendo. El Espíritu de Dios se está moviendo en esta noche. Y Él te quiere sanar.

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0: Vamos a alabarle con todo su corazón y dígale: Señor, gracias, porque tú has obrado en mi vida, me has hecho libre, me has sanado, me has libertado, me has restaurado. Aleluya. Oh Señor, tú eres digno. Tú eres digno, Dios, de alabanza. Tú eres digno de adoración. Y no hay otro como tú. ¿Cuántos se gozan en la presencia del Señor? Iglesia, cuando usted se dispone y anhela, el Señor entra y obra en su vida de una manera sobrenatural. La única forma de que Dios no obre en una persona es que esa persona tenga su corazón duro, cerrado para Dios. Pero cuando usted está presto para Él, el Señor te levanta, te sana. Iglesia, sana tu alma, sana tu vida, porque eso vino el Señor a hacer. ¿Cuántos se gozan en la presencia del Señor? ¿Cuántos fueron sanos? ¿Cuántos fueron libres, restaurados, bendecidos? Muy bien, ahora vamos a la mejor parte. ¿Y cuál es? La palabra, la cual no nos será quitada, ¿verdad? Y vamos a leer primeramente el libro de Lucas, capítulo número 6, versículo número 17. Lucas, capítulo número 6, versículo número 17. Vamos a estar todos allí atentos. Lucas 6, 17. Lucas, capítulo número 6, versículo número 17. Muy bien. Y vamos a leer esta palabra en el nombre poderoso de Jesús, bajo la unción y dirección del Espíritu Santo. Amén. Y allí en su Biblia hay un título y que dice: Jesús atiende a una multitud. ¿No cree usted que el Señor quiere atender su pueblo? Y usted sabe que es, hermano, atender una persona es estar solícito por esa persona, ¿verdad? Y cuando el Señor Jesús atiende a alguien, hermano, Él no lo manda con las manos vacías. El Señor Jesús lo bendice. Amén. Cuando la gente viene a Jesús, el Señor Jesús lo atiende bien. Dígale al que está a su lado: Jesús te quiere atender bien. Vamos, vamos, dígale al que está a su lado: Jesús te quiere atender bien. Amén. Bien, el Señor lo quiere atender bien. Y por eso dice aquí: Jesús atiende a una multitud. Y el Señor quiere atender a todo el mundo. Lo que pasa es que la gente le cierra el corazón a Dios. El Señor la gente le cierra la puerta de su casa al Señor. Y el Señor dice aquí: yo estoy a la puerta y llamo. He aquí, el Señor está tocando, pero muchos le cierran y dicen: no, yo no te necesito. Tremendo, ¿no? Y usted no sabe que tanto el rico como el pobre necesita de Dios. Tanto el rico como el pobre necesita del Señor. Todo ser humano necesita de Dios. ¿Cuánto estamos entendiendo? Y mire lo que dice el verso 17. Leemos esta palabra en el nombre poderoso de Jesús y bajo la dirección del Espíritu Santo. Dice: y descendió con ellos y se detuvo en un lugar llano, en compañía de sus discípulos y de una gran multitud de gente de toda Judea, de Jerusalén y de las costas de Tiro y de Sidón, que habían venido para oírle y para ser sanado de sus enfermedades. Siéntese, tenga la amabilidad. Vamos por parte. Quiero que usted entienda. El Señor, aquí venían las multitudes, porque donde Jesús llegaba, pues hermano, lo seguían las multitudes de todos los pueblos. Pero aquí encontré algo sorprendente en este texto bíblico, que no solamente la gente buscaba a Jesús para ser sanado, porque siempre hay una necesidad en el ser humano, ¿verdad? Sino que la gente, la multitud que usted leen este texto bíblico, venía también para oír a Jesús. ¿Cuántos quieren escuchar a Jesús? Es decir, no solamente venían a Jesús para ser sanado de sus enfermedades, sino para oírle a Él sus enseñanzas. Amén. Y mucha gente busca a Jesús, algunos hermanos, solamente para recibir un milagro, solamente para que Dios supla su necesidad. Pero usted que está aquí en esta noche, hermano, debemos de aplicar este texto bíblico a nuestras vidas. No solo buscarlo, porque tengo una necesidad en mi vida, porque tengo una necesidad y quiero que Dios la supla. Porque hay personas que buscan a Dios solamente para que el Señor supla esa necesidad. Y luego, ¿sabe qué sucede, hermano? Se van y le dan la espalda al Señor. Cuando el Señor sana 10 leprosos, ellos tenían una necesidad. ¿Y cuál era la necesidad de esos 10 leprosos? Que el Señor Jesús los sanara. Tal vez ellos habían oído la fama del Señor, porque la fama del Señor se había extendido por todas partes. Y tal vez ellos habían oído, oiga, es que Jesús está sanando a los paralíticos, está abriéndole los ojos a los ciegos. ¿Cuántos creen que el Señor hace todo esto? Que para Dios no hay nada imposible. Aleluya, que el Señor está sanó a una mujer con un flujo de sangre, 12 años con ese azote. Y tal vez le contaron, escuche hermano, a los leprosos. Y ellos fueron corriendo donde Jesús para que Jesús los sanara. La pregunta es, ¿los atendió el Señor Jesús? ¿Los sanó el Señor? Los sanó a todos, 10. Dice que fueron limpios de su lepra, hermano. Pero solamente uno regresó dándole gloria al Señor. Los otros 9, aún el Señor le reclamó y le dijo, le preguntó a aquel, oiga, pero no fueron 10 leprosos los que yo sané y no hubo quien diera gloria a Dios. Solamente uno solo regresó para decirle, Señor, gracias por sanarme. Señor, gracias. Yo quiero ahora seguirte a ti. Quiero servirte por siempre. Como decía la alabanza, yo por siempre te serviré. ¿Qué quiere decir, hermano? Que cuando Dios hace algo en uno, uno tiene que ser agradecido con Dios. ¿Y cómo le agradece usted al Señor? ¿Sabe cómo le agradece usted al Señor? Sirviéndole. Ahora que Dios te hizo libre, que Dios suplió una necesidad en ti que ningún hombre podía hacerlo, porque el único que puede hacer algo por el ser humano se llama Jesús. No hay otro, el que puede salvar el alma, el que puede restaurar hogares, el que puede sacar de la droga, el que puede libertar de la brujería, de la hechicería, se llama el Dios de gloria. Alabe al Señor, se llama Jesús. Aleluya. Y por eso dice el Espíritu de Jehová, el Señor está sobre mí, porque me ungió Jehová. ¿Para qué? Para suplir una necesidad en el ser humano. Porque el ser humano, hermano, de una y de otra forma, aunque no quiera, siempre necesita de Dios. ¿Estamos entendiendo? Y ahora que el Señor te ha sanado, te ha libertado, te rescató, hermano, te libertó, ¿de qué manera le vamos a pagar a Dios? ¿Vamos a ser como los 9 leprosos? ¿Nos vamos a ir? ¿Le vamos a dar la espalda? El Señor le dijo a aquel hombre que sanó a un paralítico, lo sanó. Dice la Escritura, hermano, que ese paralítico hacía 38 años estaba paralizado en un lecho. En aquel tiempo no habían sillas de ruedas. Por lo menos ahora la gente se desplaza en una silla de ruedas y eléctrica y lo lleva por todas partes, ¿verdad? Pero en aquel tiempo el lecho era su cama y lo llevaban al lecho donde estaba el Señor Jesús. Lo llevaban con tilecho y el Señor levantó a ese paralítico. ¿Usted no cree que una persona, hermano, que esté postrado en una cama es feliz? No, una persona que esté postrada en una cama sufre. Y no solamente sufre la persona, sino que sufre su familia también. ¿Estamos entendiendo? Pero la misericordia de Dios es tan grande que Él no solo vino a salvar el alma del ser humano, sino que Él quiere darle un buen bienestar al ser humano en esta tierra. Aquí usted tiene que disfrutar la abundancia del Señor, lo que es la vida. ¿Estamos entendiendo, hermano?
1: No solamente te quiere salvar, sino, hermano, te quiere bendecir en esta tierra. ¿Estamos entendiendo? Hay personas que dicen, bueno, yo aquí paso hambre. Aquí sí sea debajo de un puente, porque allá en el cielo me espera una mansión. Hermano, está cerrado. ¿Estamos entendiendo? Entonces, ¿y si te mueres a los 100 años? Entonces, 100 años pasando hambre, miseria, viviendo debajo de un puente. No, no, eso no es la vida que Dios quiere. El Señor en esta tierra, hermano, quiere bendecir a su pueblo. Amén. Te quiere poner a vivir bien. Dígale al que está a su lado, el Señor te quiere poner a vivir bien. Aleluya. Bien, hermano. Que usted viva bien. Que usted tenga todo en abundancia. Que no le haga falta nada. Pero ¿a dónde voy? El Señor ha hecho algo por usted. Te ha sanado, te ha levantado, te ha restaurado. Ahora, ¿qué hay que hacer? Dígale al que está a su lado, servirle. Sírvale al Señor. No sea desagradecido con lo que Dios ha hecho en tu vida. Sírvale a Él. Porque Él le reclamó al leproso. Oiga, ¿y ustedes no eran 10? Porque solamente viene uno a darle gloria a Dios. Y dice mi esposo, ay, que los 9 se fueron a hacerle fiesta al diablo. Se fueron a parrandear. Así hay gente, hermano. Así hay personas que Dios sana. Y en vez de regresar a darle gloria a Dios y a decirle, Señor, aquí está mi vida. Porque lo que no pudo hacer el médico, tú lo has hecho en mi vida. Porque cuando el médico me dijo que me iba a morir en un mes, en 2 meses, aleluya, tú me sanaste y aquí está mi vida para servirte. ¿Estamos entendiendo? Y aquí está mi vida para servirte. Y aquí estoy en disposición, Señor, para tu obra. Es la única forma de nosotros agradecerle al Señor. ¿Estamos entendiendo? Ni siquiera, hermano, que usted diga, ay, que le voy a, bueno, yo tengo mucho dinero y voy a llevarle al Señor para hacer un templo. Porque dice la Escritura que en aquel entonces la gente le hacía un templo al Señor, le daban una cosa, la otra no. El Señor no quiere sacrificio, Él quiere obediencia de cada uno de nosotros. Amén. ¿Cuánto estamos entendiendo? Entonces, vea, aquí en particular la gente no solamente venía para ser sanado, sino que querían escuchar una palabra de vida eterna. ¿Cuántos quieren escuchar palabra de vida eterna? ¿Por qué? Porque la palabra es la que te va a llevar al cielo. Muchos reciben la sanidad y se van, hermano, pero dejan lo más importante, el de escuchar la palabra. La palabra que nos va a dar vida. Y por eso el Señor Jesús le dijo a Pedro y a sus discípulos, ustedes también se quieren ir. Y ahora vamos a ver, hermano, porque el Señor empieza a predicar, a enseñar. Jesús no solamente sanaba. ¿Usted cree que el Señor Jesús hacía una campaña? Porque Jesús hacía campañas. Dice la Escritura que Él mandaba a sus discípulos a preparar el lugar, el terreno, a decirle a la gente, bueno, el Señor Jesús va a estar tal día aquí en este pueblo, hermano, y la gente era así. Pero no solamente sanaba, sino que les enseñaba al pueblo. Amén. Les enseñaba a la gente. ¿Para qué? Para que la gente escuchara su palabra y la obedeciera. ¿Cuánto estamos entendiendo? Entonces, vuelva a leer el verso número 17, dice, y descendió con ellos y se detuvo en un lugar llano, en compañía de sus discípulos y de una gran multitud de gente de toda Judea, de Jerusalén y de la costa de Tiro y de Sidón, que habían venido para oírle. ¿Cuántos tienen su oído preso? ¿Cuántos vienen a escuchar a Dios? Aleluya. Dice, y para ser sanado de sus enfermedades. Y los que habían sido atormentados de espíritus inmundos eran, como iglesia, sanados. Y toda la gente procuraba tocarle, porque poder salía de él y sanaba a todos. Aleluya. Este es, hermano, el poder, el amor y la misericordia de Dios. Es decir, nadie se iba para su casa con las manos vacías. Todos se iban bendecidos. Todos regresaban a casa sanos. Todos regresaban a casa salvos. Pero también regresaban con una palabra sembrada. Una palabra, hermano, sembrada en su corazón. Una palabra de vida. Aleluya. ¿Por qué, hermano? Porque cuando una persona es sana,
0: Pero si esa persona no se le enseña la palabra, queda sin fruto. ¿Estamos entendiendo? Queda sin fruto porque no tiene una palabra sembrada en el corazón. Así que, iglesia, no nos acostumbremos solamente a venir a un culto para que Dios me sane, sino que venga con su corazón presto, su corazón abierto para recibir una palabra de vida. Amén. Vaya conmigo al libro de Lucas, allí mismo. De Juan, perdón. ¿Quién vive, iglesia? Juan. Capítulo número 6. Juan, capítulo número 6. Y vamos a leer el versículo número 22. Y allí en su Biblia, siempre me gusta leer los títulos, porque los títulos nos enseñan, nos conectan con la prédica. Amén. Ahí en su Biblia, ¿qué dice? En el 22. La gente busca a Jesús. ¿Cuántos vinieron a buscar a Jesús? Eso está bien. Pero ahora yo le voy a hacer una pregunta. ¿Cuál es su motivación? ¿Para qué busca a Jesús? ¿Para qué? ¿Solamente para que le supla una necesidad? ¿O viene solamente despertador? Porque muchos son espectadores, ¿verdad? Ay, a mí me gusta ir, pero hasta ahí no más. No más, ¿verdad? Sí, he escuchado gente así. No más, ¿verdad? No, hermano. Que su motivación de buscar a Jesús, hermano, sea para salvar su alma, para oírle, para obedecerle, para sujetarse a él, hermano. Y aquí dice, la gente busca a Jesús. Ahora, le voy a decir algo. Esta gente que busca, que estaba buscando a Jesús, era la misma gente que el Señor alimentó con los panes y los peces, los 5,000, sin contar hombres ni mujeres. Fue la misma gente que buscó a Jesús. Es decir, después que Jesús hace el milagro de los peces y los panes, ¿verdad? Y ellos comieron y se saciaron. ¿Usted sabe lo que es eso? Comer pan del cielo, hermano. Ese pan debe ser súper delicioso, ¿verdad? Ese pan venía fabricado del reino de los cielos. Y después que comieron y se saciaron, bueno, el Señor Jesús se fue a descansar. Y cuando la gente se dio cuenta que el Señor Jesús no estaba, ellos volvieron nuevamente a buscar a Jesús. Y dice el texto 22, póngale atención. Dice, el día siguiente, la gente que estaba al otro lado del mar vio que no había habido allí más que una sola barca y que Jesús no había entrado en ella con sus discípulos, sino que estos se habían ido solos. Pero otras barcas habían arribado de Tiberias junto al lugar donde habían comido el pan después de haber dado gracias el Señor. ¿Qué sucedió, hermano? Diga conmigo. Ellos comieron el pan, se saciaron, y cuando ya Jesús se había ido, que no lo vieron, ellos buscaron a Jesús. El verso 24. Cuando vio pues la gente que Jesús no estaba allí, ni sus discípulos, entraron en las barcas y fueron a Capernaum buscando a Jesús. Ahora, ellos lo encuentran, efectivamente encuentran a Jesús. Pero sabe que ya el Señor Jesús no dijo, oiga, ¿quién tiene por ahí unos 5 panes y unos 2 peces? No, el Señor les predicó palabra de vida eterna, palabras de transformación, palabras que, hermano, confrontaran sus vidas. Amén. Y les enseñó y les decían, ¿sabe? Yo sé por qué ustedes me están buscando. Yo lo sé. ¿Sabe por qué? Porque ayer les di de comer y se saciaron, por eso me buscan. Oiga, tremendo. El Señor conoce la intención de cada corazón. Y Él sabe usted por qué lo busca. Si lo busca, hermano, porque quiere solamente que Jesús le suple una necesidad, o porque verdaderamente quiere un cambio de vida, quiere una transformación, porque verdaderamente quiere amarlo con todo su corazón. Y el Señor no se niega a suplir la necesidad, porque Dios lo hace. Amén. Él sana, bendice, liberta, restaura, sana. Pero más que eso, hermano, Dios quiere que la gente lo busque para oír su palabra y obedecerla. Amén. Y ya el Señor dice, el 25, dice el texto, Jesús, el pan de vida. ¿Cuántos creen que Jesús es el pan de vida? Y que el Señor, hermano, te puede suplir. Y puedes tener la nevera llena, pero si no tienes el pan que te da vida, hermano, no tienes nada. Amén. Porque el que no tiene a Cristo, no, el que no tiene a Cristo, no tiene nada. Pero el que tiene a Cristo lo tiene todo. Y hay una alabanza que dice, si te tengo a ti,

Señor, si usted tiene a Jesús, usted lo tiene todo. Pero si usted no tiene a Jesús, no tiene nada. Por eso usted ve que la gente que tiene dinero, dice el Señor Jesús, aullad ricos, porque vuestras riquezas se pudrirán. Tremendo, ¿no? Hermano, la gente que tiene dinero, iglesia, puede tener mucho dinero, pero si no tiene a Jesús, no tiene absolutamente nada. Yo no sé si ustedes conocieron uno de los hombres más ricos de Colombia que no sé si ya murió, Aldila Lule. Tenía mucho dinero, pero ¿dónde estaba? ¿Dónde estaba? En una silla de rueda, ¿verdad que sí? La pregunta es, ¿su dinero pudo levantarlo de esa silla de rueda? No, pero sabe, hermano, que la soberbia del ser humano y el orgullo es un obstáculo para que busquen a Jesús, porque ellos creen que porque tienen posesiones, tienen dinero, hermano, ya no necesitan de Dios. Tremendo, ¿no? Y iglesia, el dinero no lo es todo en la vida del ser humano. Lo que lo es todo en la vida del ser humano se llama Jesús, su presencia. Amén. ¿Cuántos estamos de acuerdo? Iglesia, y mire, y dice el verso 25, y hallándole al otro lado del mar, le dijeron: Rabí, ¿cuándo llegaste acá? Respondió Jesús y les dijo: de cierto os digo, que me buscáis, no porque habéis visto las señales, sino porque comisteis el pan y yo saciasteis. ¿Por qué estaban buscando a Jesús? Porque querían otra vez que le llenara, vea. Y dijo: ay, yo no quiero cocinar hoy. Mi amor, vamos a buscar a Jesús a ver si hace otro milagro y nos da de comer. Tremendo, ¿no? La motivación de muchos corazones, hermano. Esa no debe ser nuestra motivación. Nuestra motivación debe ser buscar a Jesús para oírlo y obedecerle. Amén. Y siempre lo he dicho, hermano, la clave y el éxito de un creyente está en oír a Jesús, guardar su palabra, ponerla por obra, practicarla y obedecerla. Que cuando usted escucha la palabra de Dios, la pone por obra, hermano, y la obedece, usted va a estar siempre bendecido, prosperado, sano. No te va a hacer falta nada. ¿Amén? ¿Cuánto estamos entendiendo? Muy bien. Y en el 27, el Señor les habla una palabra de exhortación. Y dice: trabajad, no por la comida que perece, sino por la comida que a vida eterna permanece, la cual el Hijo del Hombre os dará, porque a este señaló Dios el Padre. Entonces el Señor aquí nos dice: hermano, trabajen por su vida espiritual. Amén. Porque sabe, muchos hermanos descuidan su vida espiritual por un trabajo. Y cuando el Señor dice: trabajen no por la comida que perece, ¿verdad? ¿La cuál es la comida que perece? El desayuno, el almuerzo y la comida. Dice la Escritura que ella va al vientre, hermano, pero luego, hermano, sale por la letrina, dice la Escritura. Es decir, por mucho, hermano, que usted tenga su nevera llena y que usted se mate de sol a sol trabajando para tener, iglesia, su nevera llena, que no le haga falta nada, pero si no trabaja en su vida espiritual, la pregunta es: ¿te va a salvar eso? ¿Vas a obtener la vida eterna por la comida que perece? Entonces dígale al que está a su lado: hermano, no descuide su vida espiritual por la comida que perece. ¿Por qué? Porque muchos hermanos han descuidado su vida. Oiga, hermano, ¿y usted por qué no ha vuelto a la iglesia? No, pastor, y si yo no trabajo, entonces usted me va a dar de comer. Así le responden a uno. Tremendo. Iglesia. Pero descuidan su vida espiritual. Y el Señor dice allí: ¿sabe qué? Trabajen por la comida que no perece. Trabajen por su vida espiritual. Trabajen para un crecimiento. Amén. Trabajen para obedecer la palabra de Dios. Búsquenme de todo corazón. Y vuelva a leer el texto bíblico. ¿Quién vive, iglesia? Y a su nombre.
Dice, trabaja no por la comida que perece, sino por la comida que a vida eterna permanece, la cual el Hijo del Hombre os dará, porque a este señaló Dios el Padre. Esta es una palabra de exhortación para la iglesia. Y entonces el Señor Jesús ya no dice, ¿quién tiene panes? ¿Quién tiene peces? Vamos a multiplicarlo, vamos a darle de comer a la gente. No, ahora les enseñaba y les decía, ¿saben qué? Vuestros padres comieron el maná en el desierto. Y ellos, como tenían su mirada puesta, eran el maná, ellos murieron, perecieron de hambre, de sed y de enfermedad. Tremendo, ¿no? Hermano. Y les enseñaba y les decía, yo soy el pan vivo que descendió del cielo. Yo soy el camino, yo soy la vida. Obedezcan mi palabra. ¿Y sabe qué sucedió, hermano? Dice la Escritura que crujían los dientes y se enojaban. Dígale que está a su lado, hermano, no cruja los dientes. Vamos, dígalo, no cruja los dientes. Crujían los dientes, se enojaban. Y el Señor dice, Pedro, los discípulos, le dice, Señor, mire que muchos volvieron atrás y se fueron. Y el Señor le dice, y el Señor le dice, Pedro, ¿y tú te quieres ir con ellos? ¿Tú también te quieres ir? Y él le dijo, no, Señor, solamente tú tienes palabra de vida eterna. ¿Qué quiere decir, hermano? Que cuando usted viene al Señor a oír palabra, usted va rumbo a la vida eterna. Amén. ¿Cuánto estamos entendiendo? Que el único que tiene palabras para llevarte a la vida eterna se llama Jesús. No hay otro. Hermano, no hay otro camino. El único camino es Jesucristo. Él es la verdad. Él es la vida. Es el único que puede salvar tu alma. En pocas palabras, el Señor les dice, sabe, trabajen por la salvación de sus almas. Ya dejen de poner la mirada en la comida. Ya dejen de poner la mirada en lo terrenal, porque esto perece. ¿Estamos entendiendo hasta aquí, iglesia? Y mucha gente, hermano, se mata por tener lo uno, lo otro, por tener, hermano, cosas materiales, y descuidan la vida eterna. Hermano, no descuide la vida eterna, porque nosotros somos como la neblina y como la sombra que pasa, ¿verdad? Muchos, hermanos, muchos escuche bien, se esmeran por tener tantas cosas en esta tierra, pero no se esmeran por la salvación de su alma. No se esmeran por obtener la vida eterna. Y la vida eterna no se consigue, hermano, comiendo plátano, arroz ni yuca. La vida eterna se consigue comiendo esa palabra, ayunando, buscando de Dios, congregándote. Allí consigues la vida eterna. ¿Estamos entendiendo, hermano? ¿Cuántos están extendiendo hasta aquí? Y el Señor les manda una palabra de exhortación. En el verso número 28 dice, entonces le dijeron, ¿qué debemos hacer para poner en práctica las obras de Dios? Respondió Jesús y les dijo, esta es la obra de Dios, que creáis en el que Él ha enviado, es decir, en Jesús. ¿Cuántos creen en el Padre ha enviado? Que el Padre envió a su Hijo. ¿Para qué? Para darnos vida eterna. ¿Qué vino el Señor Jesús a hacer? A traer vida eterna al ser humano. Amén. El 30. Le dijeron, entonces, ¿qué señal pues haces tú para que veamos y te creamos? ¿Qué obra hace? Entonces dígale que está a su lado, saque la incredulidad de su vida. ¿Sabe por qué? Porque ellos vieron la obra que el Señor hizo. ¿Y cuál fue, hermano? La multiplicación de los panes y de los peces. Ellos vieron lo que Dios hizo en el desierto. Y todavía le están pidiendo señal al Señor, hasta no ver, no creer. Hay muchos Tomases así, ¿verdad? Que están viendo y si, aunque vean, no creen, hermano. ¿Estamos entendiendo? El Señor tuvo, hermano, que aparecérsele a Tomás y decirle, ¿sabe qué? Mete tu dedo allí, allí, allí, allí. Mira, aquí está el hueco donde el día que me crucificaron, aquí está. Incrédulo, no seas incrédulo, sino creyente. Bienaventurado, dice la Escritura, los que no ven, pero creen.
¿Cuántos creen? Porque no andamos por vista, andamos por fe. Hermanos, si usted se deja mover por lo que ve, iglesia del Señor, nunca va a recibir nada. Pero cuando usted se mueve por lo que no ve, su fe lo va a llevar a obtener muchas victorias. ¿Amén? ¿Por qué? Esta es la fe que ha vencido, esta es la victoria que ha vencido al mundo, nuestra fe. Y lo que usted ve, ¿para qué lo espera si usted lo tiene? Y el incrédulo tiene que ver para poder creer. Pero el que es de fe, aunque no está viendo, está creyendo. Y por eso dice Hebreos 11, es pues la fe, la certeza de lo que se espera y la convicción de lo que no se ve. Y Dios quiere, es una iglesia de fe. El Señor quiere es una iglesia que le crea. Amén. Y fe no solamente es para recibir un milagro. El que es de fe le obedece a Dios. Porque fe es creer. Y si usted cree, usted obedece. Amén. ¿Cuánto estamos entendiendo aquí? La fe no solamente es para recibir un milagro. Su fe lo lleva a amar a Dios. Y por eso aún dice la Escritura, hermano, que por fe es que usted va a recibir la salvación. Dice, por fe sois, por gracia somos salvos. Esto es por medio de la fe. La gracia está, ¿verdad? Y la gracia es el regalo inmerecido. Pero la gracia se recibe a través de la fe. Y usted está aquí tal vez porque cree, ¿verdad que sí? Porque un día le predicaron de Jesús. Y el que busca a Jesús es necesario, el que se acerca al Señor es necesario que le crea. Y que él es galardonador de los que le buscan. Amén. Entonces, los que van, hermano, a entrar a la vida eterna son los de fe, porque han recibido la gracia. La gracia es la salvación, es el regalo que el Señor Jesús le costó en la cruz sangre. Y que a nosotros nos cuesta, ¿sabe qué? Creer y tener fe. Amén. Y sigue diciendo la Escritura, ¿quién vive, iglesia? Y a su nombre. Dice, el verso número 30, le dijeron, entonces, ¿qué señal pues haces tú para que veamos y creamos? ¿Qué obra haces? El 31 dice, nuestros padres comieron el maná en el desierto, como está escrito, pan del cielo les dio a comer. Yo creo que todos sabemos la historia. Cuando el pueblo de Israel sale de Egipto, el Señor lo pasa por el desierto. Y en un desierto no hay nada, ¿verdad? En un desierto, hermano, lo que hay de noche, calor, de noche, frío, y de día, calor, porque en el desierto sopla harta brisa. De día, calor, y de noche, frío, no hay nada. Y el Señor les dice, es necesario pasar por el desierto para llevarlos a la tierra prometida, ¿verdad? Pero el Señor sustenta a su pueblo en el desierto. Amén. ¿Cuántos lo pueden creer? Que el Señor sustenta a su pueblo. Cuando Dios te pasa por un desierto, hermano, que representan los desiertos, las adversidades, las pruebas. En medio de esa prueba, Dios está contigo. Porque su palabra dice, cuando pases por el fuego, no te quemarás. Y si por las aguas, no te ahogarás ni la llama arderá en ti. ¿Cuánto estamos entendiendo? Cuando a Sadrach, Mesach y Abednego lo metieron en un horno de fuego y el rey fue a mirar, hermanos, si habían quedado calcinados, dice la Escritura que no vio tres, sino que habían cuatro. ¿Qué quiere decir? Ahí estaba papá con ellos. Porque Dios, en medio del fuego, en medio del agua, Él está allí con nosotros. Y Dios estaba con su pueblo. El Señor sacó a su pueblo de Egipto. Y dice la Escritura que de día lo guiaba una columna de nube y de noche una columna de fuego. Esa columna de nube y de fuego era Dios guiándolos por el camino por donde ellos tenían que ir. Dios estaba con su pueblo. Dios está contigo, iglesia. Y cuando usted cree que usted dice, Dios, ay Señor, ¿por qué paso por esto? Y usted está bien delante de Dios y usted dice, pero ¿por qué paso por esto? Esto, lo otro. Dios está allí. Lo que pasa es que Dios está probando tu fe. Amén. ¿Estamos entendiendo, iglesia? Entonces, la columna de nube de fuego estaba allí y no había comida. ¿Y qué sucedió? El Señor mandó maná del cielo.
para sustentar a su pueblo. No hay agua, Moisés, pégale a la roca. Agua para el pueblo. ¿Cómo será, hermano, que es, dice la escritura que esa roca que era Cristo, representaba en la vida espiritual, estaba representando a Cristo? Porque la Biblia dice que la roca que lo seguía, es tremendo, ¿no? La roca seguía al pueblo. La roca caminaba porque la roca tenía vida. Y esa roca dice que era Cristo, aleluya. Dice, y la roca que lo seguía era Cristo. Alabe al Señor. Y Cristo sacia al ser humano. Jesús le da de beber a su pueblo. Y todo aquel, hermano, todo aquel que anhela que Dios le dé de beber, su vida no vuelve a ser la misma. Su vida es transformada. Su vida el Señor lo hace libre, como lo hizo con la mujer samaritana. Pero ¿a dónde voy? El Señor estaba haciéndole, enseñándole al pueblo y recordándole al pueblo, vuestros padres, y ustedes lo saben, comieron el maná en el desierto. Es decir, le estaba hablando de una comida física, pero ellos tenían su mente, su corazón, tenían en su corazón codicia. Escuche bien. Y ellos solamente querían comer, comer y comer. Tremendo, ¿no? ¿Qué había en el corazón? Había codicia por la comida. Había codicia. Y por eso ellos decían, volvámonos para Egipto. Allá nos daban a comer pescado, carne. Uy, eso mejor dicho, hermano. Y allá eran esclavos, iglesia. Los azotaban para que trabajasen como mulos. Pero ¿a dónde voy? El Señor le recuerda, porque Dios siempre nos recuerda la palabra. Amén. Y le dice aquí en el verso 32, Jesús le dijo, de cierto os digo, el 31, perdón, nuestros padres comieron el maná en el desierto, como está escrito, pan del cielo les dio a comer. ¿Cuánto quieren comer ese pan del cielo? En su momento era un pan físico, dice la escritura que ellos lo recogían y hacían tortas. Hacían sancocho, de todo, hermano, con ese pan. Tremendo, así lo dice. Y su sabor era, hermano, exquisito. Sabía miel. ¿Usted sabe lo que es eso? En su momento era un pan físico. Pero ese pan, hermano, estaba representando a Jesús. Amén. ¿Estamos entendiendo? Y dice aquí, nuestros padres comieron el maná en el desierto. Como está escrito, pan del cielo les dio a comer. Y Jesús les dijo, de cierto os digo, no dio Moisés el pan del cielo, mas mi Padre os da el verdadero pan del cielo. ¿Cuál es el verdadero pan del cielo? Véalo aquí, por eso abrácela, ámela, cómala, porque ella es la que te va a dar vida eterna. Amén. Mire, la gente en el mundo, el diablo dice, los evangélicos se volvieron locos porque leen la Biblia. Así, no, ¿usted no ha escuchado ese dicho por allí? Se volvieron locos porque leen la Biblia. Pero ¿sabe qué? Eso es mentira del diablo. La Biblia nos vuelve cuerdo. ¿Amén? ¿Cómo nos vuelve la Biblia? Nos vuelve cuerdo. ¿Qué digo yo? Bueno, cuando usted estaba en el mundo que no leía la Biblia, que no tenía una dirección de Dios, porque la Biblia es un manual. Cuando usted compra cualquier electrodoméstico, trae un manual, ¿verdad? Para usted saber cómo, hermano, dirigir ese electrodoméstico, cómo conectarlo, cómo allá acá, ¿verdad? Que ese es un manual. La Biblia es nuestro manual de vida, amén, que nos enseña cómo vivir en esta tierra, iglesia. Y cuando usted no conocía esta palabra, digo yo, bueno, en el mundo dice, la gente dice que nosotros, desde que estamos leyendo la Biblia y estamos viniendo a la iglesia y nos volvimos cristianos, entonces estamos locos. Y ellos nos consideran locos, tremendo. Pero usted y yo sabemos que nosotros, que no somos locos, que estamos cuerdos. ¿No cree? Dice, pues yo digo, locos son ellos, porque el diablo los pone a trabajar como mulos, cogen una quincena y se la dejan al cantinero y tienen su familia pasando hambre. Ese sí es loco, ¿verdad que sí? ¿No cree usted? Pero usted desde que conoció de Dios, hermano, trabaja, coge su sueldo, hace su mercado, tiene sus hijos bien, tiene comida en casa,
Hermano, entonces, ¿quiénes son los locos? ¿Ellos o nosotros? Porque el Señor, hermano, nos pone a vivir bien en esta tierra. ¿Estamos entendiendo, iglesia? Entonces, mire lo que dice. Seguimos. ¿Quién vive, iglesia? Y a su nombre. El verso 33. Porque el pan de Dios es aquel que descendió del cielo y da vida al mundo. Le dijeron, Señor, danos siempre este pan. Jesús le dijo, yo soy el pan de vida. El que a mí viene nunca tendrá hambre, y el que en mí cree no tendrá sed jamás. Mas os he dicho que aunque me habéis visto, no creéis. Todo lo que el Padre me da vendrá a mí, y el que a mí viene no le echo fuera. Porque he descendido del cielo, no para hacer mi voluntad, sino la voluntad del que me envió. Y esta es la voluntad del Padre, el que me envió, que de todo lo que me diere no pierda yo nada, sino que lo resucite en el día postrero. Está hablando el Señor de la vida eterna y de los que creen en Él, de los que le buscan de todo corazón y de los que se acercan a Él, no solamente por un beneficio para que el Señor le dé pan y peces, sino porque quieren oír su palabra y quieren obedecer su palabra. Alabe al Señor. Dígale, papá, yo quiero buscarte, no solamente por un beneficio, sino para oír tu palabra y obedecerla. Y sabe una cosa, iglesia, que esto es lo que le cuesta al ser humano, a la gente. Le cuesta obedecer. Oír es fácil, porque todos oímos, ¿verdad que sí? Y el Señor dice, cierre su oído para que no oiga chisme. Pero de todos modos usted está oyendo los chismes, pero no tiene que dejar que chismes llegue al corazón, porque si no el diablo lo vuelve chismoso, ¿verdad que sí? ¿Estamos entendiendo? Todos de alguna forma escuchamos, ¿verdad? Vienen y escuchan la palabra. Pero de allí a ponerla por obra es lo que le cuesta a la gente. Dice, ay, a mí me gusta, hermoso, esa pastora predica bueno. Uy, ese pastor predica bueno, excelente, y me gusta. Y yo voy, y esos se alistan y vienen a la iglesia. Escuche bien, pero de escuchar a obedecer, hermano, dice, del dicho al hecho hay mucho. Y esto es lo que le cuesta a la gente, al ser humano, obedecer. Porque Dios entonces empieza con palabra de exhortación, como les dice allí, les dice a ellos, no les voy a dar comida, ahora los voy a enseñar y les voy a exhortar a ver qué hacen. Tremendo, ¿no? Y el Señor empieza, dice que los hombres, cuando vienen al Señor, el Señor Jesús los reprende y dice que ellos no quieren venir a la luz para que sus obras no sean. Colóquemelo allí, hermana Carmen. Juan capítulo 3, versículo número 17, 18 dice. Y no quieren venir. Vamos a leerlo del proyector. Usted se queda allí y vamos a leerlo de allá para que usted se dé cuenta que cuando el Señor Jesús viene y usted empieza a escuchar palabras de vida eterna, Él te empieza a exhortar y te va a decir lo que está malo y lo que no le agrada. Entonces el Señor dice, y los borrachos no heredarán el reino de los cielos. Y dice, ay, y ahora a mí me gusta mucho la rumba y a mí me gusta mucho tomar. No, la palabra estuvo bonita, pero esto fue lo que no me gustó. ¿Estamos entendiendo? Y de ahí a obedecerlo, hermano. Por eso el Señor dice, muchos son los llamados, pero pocos son los escogidos. Y cuando dice marido de una sola mujer, uy, hermano, dice, uy, no, pastor, ahora sí. No, eso sí no, tremendo. Pero hermano, es que no es el pastor, es Dios el que quiere dirigir tus pasos. Estamos entendiendo, es la palabra, es el Señor el que quiere enderezar esos pasos torcidos. ¿Verdad que sí? Y dice la palabra, hay caminos que al hombre le parecen derecho, pero su fin es camino de muerte. Y mire lo que dice Juan, capítulo número 3, versículo, vamos a leer el 18, hermano. Hermana Carmen. El 19. Vamos a ir a la palabra clave, amén. Dice, el Juan 3, 19 dice, y esta es la condenación, que la luz vino al mundo
Y los hombres amaron más las tinieblas que la luz, porque sus obras eran malas. Y cuando el Señor Jesús dice amaron más las tinieblas que la luz, es que la gente ama más su pecado. Porque el pecado es tiniebla en la vida de un ser humano, ¿verdad que sí? Es que la gente ama más su pecado, hermano, que al Señor. Ama más su pecado y por eso no lo quiere dejar. Por eso oír es una cosa y obedecer es otra. Y por eso el Señor dice, no seas oidor, sino hacedor. Porque hay muchos oidores, pero hacedores son pocos. Y por eso en el día del juicio, allí es donde hay mucha sorpresa. Ay, Señor, pero yo iba a la iglesia. ¿Y usted cree que con venir a la iglesia, sentarte a ti, escuchar una palabra y no obedecerla, ya vas a ser salvo? No, hermano, está equivocado. Amén. Señor, pero si yo cantaba y la pastora que canta bueno, ¿verdad? La pastora Neri canta bueno, uy, no me gozaba. Señor, ¿y por qué ahora aquí la condenación? Hermano, ¿sabe por qué? Porque usted escuchaba, ellos venían para ser sanados y para oírle. ¿Estamos entendiendo? Pero esto venía, era para que el Señor Jesús le diera de comer. Viera usted, después que el Señor les da el sermón, la enseñanza, la exhortación, dice la Escritura que se fueron, hermano. Se fueron y le dieron la espalda al Señor y ya no querían más nada con Jesús. Porque ya el Señor Jesús empezó a darle palabra de exhortación. Y cuando usted viene a Cristo y oye la palabra, Él te va a reprender. Amén. Él te va a decir, esto está mal, marido de una sola mujer. ¿Estamos entendiendo? Y ahí es donde dice mi esposo, la puerca tuerce el rabo. ¿Verdad que sí? Ahí es donde la puerca tuerce el rabo. Y dije, uy, no, yo no. Yo esto no. No, pastor, yo oigo y bonito. Hermano, el evangelio no es de palabras bonitas. El evangelio es de poder. Amén. El evangelio es de transformación. ¿Estamos entendiendo? Y para Dios transformarnos, pues tienes que meterte allá en el molino y hacerte así, vea, como el oro. Usted ve que en una vitrina, usted va a la joyería, ¿verdad? ¿Y qué encuentra allí? Joyas hermosas. Pero la pregunta, ¿para que esa joya se convirtiera en joya, no salió de un lingote de oro? Y no tuvieron que pasarlo por fuego. Y cuando el oro lo pasan por el fuego, ¿sabe qué bota? La escoria. Y cuando el Señor nos pasa por el fuego, y a través de su palabra y de procesos, hermanos, vamos a botar la escoria. ¿Estamos entendiendo? Vamos a botar lo que no sirve. Y entonces el Señor Jesús no venía solamente con palabras bonitas y, ay, sanó un paralítico, sanó un sí, levantó un paralítico, ay, le resucitó a Lázaro. No, Él también venía con palabras de vida eterna para el pueblo. Amén. Y mire lo que dice allí. Y esta es la condenación, que la luz vino al mundo y los hombres amaron más las tinieblas que la luz porque sus obras eran malas. El verso 20. Porque todo aquel que hace lo malo aborrece la luz y no viene a la luz para que sus obras no sean reprendidas. Entonces, ¿qué hace Dios cuando usted viene a escuchar su palabra? Él va a reprender lo que usted está haciendo malo. Él va a reprender lo que yo estoy haciendo malo. Él va a reprender lo que no le agrada. Pero si usted, hermano, tiene su corazón abierto, usted dice, Señor, reconozco que mis obras son malas. Reconozco que le rodeé al peso, Señor, y me estoy robando en mi tienda. No estoy despachando lo que es, porque balanza y pesa justa son de Jehová. ¿Estamos entendiendo? Señor, reconozco que metí un billete falso y yo sé que estaba falso. Así hay mucha gente, hermano, que saben que el billete está falso. Y, ay, vamos, pobre peladita, mire, ella es la que está ahí. Eso no conoce el billete de 100,000. Yo le digo, Sara, porque Sarita está trabajando en una heladería. Entra a las 3 de la tarde y sale a las 10 de la noche. El papá la dejó trabajar, ella quería trabajar de, bueno, ¿sabes que cuando los jóvenes ya quieren trabajar, quieren? Y ella trabaja solita allí. Se turna con otra joven y ahí están los patrones, le ayudan. Pero es la que recibe la plata. Y yo, Sara,

A mí me meten todos los billetes falsos. Tremendo. Y nunca yo quise asumir esa responsabilidad. No, no, no, yo prefiero atender la gente, prefiero encarrar pan, servir tinto, pero de cajera no, eso es una responsabilidad, hermano. ¿No ve que si usted le mete en un billete de 100 mil sale sin sueldo? Y hay personas que saben que el billete está falso. Eso es ser deshonesto. Y el Señor entonces empieza a, ¿qué? A reprender eso. Y usted empieza a cambiar, a ser honesto con la gente. Y dice, no, esa jovencita de pronto no sabe. Y la gente deshonesta dice, vamos a meterle el billete. Y dice, ay, pobrecita, no sabe, hermano, el mal que le está haciendo a esa persona. Trabajando todo el día, escuche bien, hermano, para salir sin sueldo, porque el jefe le va a descontar el billete. ¿Estamos entendiendo? Entonces el Señor dice, para que sus obras sean, ¿qué? No sean reprendidas. Entonces la gente no quiere venir a Jesús, porque cuando usted viene a Jesús, el Señor te va a reprender y te va a decir, hermano, deje la fornicación, deje el adulterio, deje los chismes, amén. No visite más los brujos, ¿estamos entendiendo? Deje de emborracharse, es lo que más le gusta a la gente, ¿verdad? ¿Qué es lo que más le gusta al ser humano? Hermano, todo lo hacen con trago hoy en día, con cumpleaños, matrimonios, viene todo, todo hoy en día, fines de semana. Los que son de la carne piensan en las cosas de la carne, ya jalan el sábado, el domingo para estar de rumba, como en los tiempos de Noé. Lo que más le gusta al ser humano es que comer y beber, y por eso cuando son las festividades como diciembre, Semana Santa y todo eso, hermano, dice iglesia, tenga cuidado, cuidado con el 24 y el 31, porque está arrastrando mucho cristiano. Y nosotros acá preparamos una vigilia poderosa y le hemos enseñado a la iglesia, usted nadita hace en la casa de su familia donde están tomando, bebiendo, emborrachándose y el cristiano allí como perro en misa. Tremendo, ¿no? Pero déjeme decirle que aunque esté allí sentado allí, ay pastora, yo solamente estaba, usted sabe que ese día es para compartir en familia. Jehová reprende al diablo, hermano. Porque el Señor dice que no te sorprenda comiendo y bebiendo con los borrachos. ¿Verdad que sí? A nosotros nos enseñaron ahora mi familia es la iglesia. Amén. Y el 24, el 31, hermano, muchos se van para donde la familia y allá, hermano, ¿sabe cómo terminan? Terminan borrachos. Porque ese día, ¿qué es lo que hacen? No están bebiendo y tomando en todas las casas. Y el 31 ni se diga, hermano. Y le hemos enseñado a la iglesia, hermano, visite su familia un día que no sea ni 24 ni 31 de diciembre. ¿Sabe por qué? Porque usted participa de sus malas obras. ¿Estamos entendiendo, iglesia? Porque ninguna comunión tiene la luz con las tinieblas. Y usted sabe que el 24 y el 31, nosotros aquí hacemos una poderosa vigilia para que venga la iglesia a gozarse en el Señor. ¿Estamos entendiendo, iglesia? Entonces, cuando lo que más le gusta al ser humano es comer y beber, ¿y usted qué, por qué cree que en el tiempo de Noé la gente no entró al arca? Y Noé preparó, ¿para qué preparó Noé el arca? Para que la gente se salvase, porque el Señor iba a traer un diluvio de 40 días y de 40 noches. Y Noé fue pregonero de justicia. Y dice la Escritura que mientras Noé preparaba el arca, él predicaba y decía, vea, este arca, lo están viendo bien grande, es para que usted entre allí, para que cuando venga el diluvio usted se salve. ¿Sabe por qué la gente no entró en el arca? Número uno, dice la Escritura, por su desobediencia, el libro de Pedro. Dice que por su desobediencia no entraron en el arca. Pero el pensamiento del ser humano solamente dice, los que son de la carne piensan en qué, en sus hábitos carnales. Entonces tal vez ellos dijeron, bueno, si nosotros entramos en este arco, Noé no nos va a permitir emborracharnos allá. ¿Verdad que sí? Noé no nos va a permitir allá fornicar y adulterar. Noé allá no nos va, mejor, ¿sabe qué? Nosotros no vamos a entrar en esa arca. Tremendo, ¿no, iglesia?
Entonces, cuando usted viene a Cristo para oírle, no es para decirle,

ay, hermana Teresita, Dios te va a dar una casa, un carro, hermana. Uy, amén, aleluya, ¿verdad que sí? No, el Señor va a empezar a reprender tus obras. Amén. El Señor va a empezar a reprender tus malas obras. Y le va a decir, hermano, deje la mentira. Los mentirosos no entran al reino de los cielos. Entonces ya usted tiene que hablar verdad, cueste lo que le cueste. ¿Verdad que sí? Así le pongan el cuchillo aquí, diga la verdad. ¿Estamos entendiendo? El verso número 21, hermana Carmen, dice: mas el que practica la verdad viene a la luz. ¿Cuántos practican la verdad? Y practicar la verdad es esta preciosa palabra. Dice: mas el que practica la verdad viene a la luz, para que sea manifiesto que sus obras son hechas en Dios. Entonces el Señor va a, ¿qué? A empezar una obra, su obra en cada uno de nosotros. Y viene un proceso, un nuevo nacimiento, que lo que usted hacía ya no lo hace, porque ahora usted viene para oír y obedecer al Señor, no solamente para oír, sino para obedecer. Amén. Y no podemos ser oidores, sino hacedores de la palabra de Dios. Amén. Y terminamos ahora sí en el libro de Juan. ¿Cuánto se goza? Muy bien. Usted en casa, le voy a dejar la tarea, yo siempre dejo tarea. O usted se va a leer todo el sermón, es decir, todo el capítulo hasta el 59. Y en el verso 60, la gente escuchó a Jesús. Pero en el verso 60 dice: al oír muchos de sus discípulos, dijeron: dura es esta palabra, ¿quién podrá oír? Es decir, después que el Señor, estamos en Juan 6, vamos a leer el verso 60, y de allí dice: palabras de vida eterna. Es decir, ellos escucharon el sermón, que el Señor, hermano, de alguna forma le quería hacer entender al pueblo que Él era la vida eterna, que tenían que buscarlo de corazón, que tenían que obedecerlo. Y en el verso 60 dice: al oír muchos de sus discípulos, dijeron: dura es esta palabra, ¿quién puede oír? Sabiendo Jesús en sí mismo que sus discípulos murmuraban de esto, les dijo: ¿esto os ofende? Pues que si viereis al Hijo del Hombre subir a donde estaba primero, el Espíritu es el que da vida, la carne para nada aprovecha. Las palabras que yo he hablado son espíritu y son. ¿Qué le estaba hablando el Señor? ¿O les dio pan y peces? ¿O les hizo un sancocho? No, hermano. El Señor les dio, ¿qué? Palabras de vida. Las palabras que yo les he hablado, muchachos, son palabras de vida. Pero ¿cómo le parecieron a ellos? ¿Cómo le pareció la palabra? Le pareció dura. ¿Sabe por qué? Porque ellos no querían dejar sus hábitos, porque ellos no querían dejar lo que a la carne le gusta. Y por eso el Señor dice: la carne para nada aprovecha. Las palabras que yo he hablado son espíritu y vida. Pero hay algunos de vosotros que no creen, porque Jesús sabía desde el principio quiénes eran los que no creían y quién le había de entregar. Bueno, ya esto refiriéndose a Judas, ¿verdad?, que fue el que lo entregó, y ya todos sabemos, hermano. Y dice el verso número 65, y dijo: por eso os he dicho que ninguno puede venir a mí si no le fuere dado del Padre. Desde entonces muchos de sus discípulos volvieron atrás y ya no andaban con él. Pero no los doce, el Señor, aparte de los doce, tenía multitudes de discípulos. Amén. Y dice: Dijo entonces Jesús a los doce: ¿queréis acaso iros también vosotros? Le respondió Simón Pedro: Señor, ¿a quién iremos? Tú tienes palabras de vida eterna, y nosotros hemos creído y conocemos que tú eres el Cristo, el Hijo del Dios viviente. Jesús le respondió: no os he escogido yo a vosotros los doce, y uno de vosotros es el diablo. Bueno, refiriéndose ahí el Señor a Jesús.
pero a Judas, ¿verdad? El que lo entregó. Dice, uno de vosotros es, oiga, el Señor Jesús andaba con el diablo, hermano. Judas, dice que Satanás entró en el corazón de Judas. ¿Y qué entró? ¿Qué fue lo que entró? Un espíritu de avaricia. ¿Por qué lo entregó? Por unas monedas, hermano. Tremendo, ¿no? Un espíritu de avaricia. Y por eso tenemos que tener mucho cuidado, hermano, con todos esos espíritus que quieren poseer a muchos. Entonces, iglesia, solo Jesús tiene palabras de vida eterna. Conclusión. No venga solamente por un beneficio. Dios te sana. Tú recibes tu milagro, pero busque a Dios para oír y obedecer su palabra. Amén. Y cuando el Señor viene, cuando el Señor empieza, hermano, a enseñarte su palabra, Él empieza a reprendernos a nosotros. Pero necesitamos tener un espíritu humilde para recibir. Si usted es humilde, usted reconoce. Y usted dice, uy, Señor, gracias, porque voy a legalizar mi vida. Señor, hazme libre de esto, lo otro. Mire, y a medida que usted escucha la palabra, ella te va haciendo libre. Conoceréis la verdad y la verdad os hará libre. Y por eso, iglesia amada, el Señor preparó el lugar, su casa, la iglesia. ¿Para qué? Para que usted se congregue. Porque cuando usted viene a la casa del Señor, hermano, usted, el Señor lo va haciendo libre, libre, va escuchando palabra. Y a medida que usted va escuchando palabra, el Señor te va libertando. Mi hermano, los mismos espíritus van saliendo. ¿Por qué son espíritus de mentira? Mire, hay gente tan mentirosa. Mentirosa, hermano. Tremendo. Que hasta el pobre perro lo tienen lleno de mentira. Le dice, ay, esta vez sí te voy a comprar un vestidito yo. Y no le trae nada. Tremendo, ¿no? Hasta el perro lo tiene lleno de mentira. Le mienten a la esposa, a los hijos. Hermano, mentira. Eso es un demonio, ¿verdad? Y así sucesivamente. Pero cuando usted viene a Cristo, el Señor empieza a hacerte libre, libre, libre, libre, hasta que usted dice, Señor, gracias, porque antes, pobrecita mi esposa, creía que yo estaba por allá en el trabajo y que me quedé hasta tarde y estaba con la moza, ¿cierto? Y ahora no, ahora llego temprano a casa. ¿Estamos entendiendo, iglesia? Porque Dios te ha hecho libre, está reprendiendo las obras. Póngase sobre sus pies, tenga la amabilidad. Tremendo, ¿no? Mi amor, ¿dónde estás? Ay, mi vida, imagínate que me tocó trabajar 2 horas más aquí en el trabajo y está con la secretaria, hermano. Tremendo, ¿no? Ese es el pan de cada día, iglesia. Pero el Señor quiere direccionar tus pasos. El Señor te quiere bendecir, que usted valore su casa, que usted valore su familia, que valore la esposa que Dios le dio, ¿verdad que sí? El esposo valore, la esposa valore al esposo que Dios le dio, ¿verdad? Que valore esa familia, que levanten hijos, iglesia, llenos de bendición, hijos que caminen en los principios de Dios. Levante sus manos al cielo. Padre, en el nombre poderoso de Jesús, alabamos y bendecimos tu precioso y glorioso nombre. Dígale, Señor, te doy gracias porque tú me haces libre cada vez que escucho tu palabra. Tu palabra me hace libre, oh Dios. Señor, conoceremos la verdad y la verdad nos hará libre. Oh Señor, yo sé que estás haciendo una obra maravillosa. Señor, y que este es un tiempo. Es un tiempo, Señor, donde tu espíritu se está derramando sobre toda carne. Y lo estás derramando sobre este pueblo de la Dorada, Señor. Creemos, Señor, que una grande lluvia se oye. Que multitudes vienen a ti, no solamente para ser sanado, sino para oír tu palabra. Que todo el que venga a este lugar, su vida no vuelva a ser la misma. Que todo el que pise las puertas de esta casa, Señor, sea transformado. Las cadenas se rompan, las ataduras, las ligaduras, toda venda, toda mentira del diablo, Señor, todo engaño, Señor, del enemigo sea quebrantado en el nombre poderoso de Jesús. Poder de Dios desciende en esta hora. Avanza con tu poder sobre la iglesia,
Señor. Avanza, quita toda venda, toda ceguera. Que el pueblo pueda oír, Señor, y obedecer tu voz. Dígale, Señor, reprende mis obras, repréndela, repréndela. Dígale, Señor, lo que estoy haciendo malo, hazme ver lo que yo no veo, como dice tu palabra. Y si hice algo malo, no lo haré más, Señor. ¿Quién entenderá sus propios errores? Líbrame de los que me son ocultos. Dígale, Señor, ya no quiero vivir una vida, Señor amado, llena de maldad, de pecado, de destrucción. No, no, no. Quiero ser tu hijo, quiero ser tu hija, tu siervo, tu sierva. Quiero vivir y agradarte a ti, Señor amado, en todo lo que haga, Señor, en mi diario vivir, en mi diario, Señor, caminar en esta vida. Quiero hacerlo junto a ti, papá. Quiero hacerlo junto a ti, Señor. Amo, todos allí orando, todos clamando. Dígale, Señor, yo me arrepiento de todo, Señor, mis maldades. Yo me arrepiento de todos mis pecados. Yo me arrepiento, Señor bendito, porque tal vez, Señor, he sido infiel a mis hijos, he sido infiel a mi casa, a mi esposo, he sido infiel, Señor. Pero hoy yo me arrepiento, Señor amado, en esta noche. Dígale, papá, tal vez, Señor bendito, he hecho mucho daño, pero yo me arrepiento, Dios mío. En el nombre poderoso de Jesús, Espíritu Santo, apodérate de la iglesia, apodérate de tu pueblo, afirma los corazones de esta iglesia, Señor, de todos los que están, los que vienen, los jóvenes, Señor, tómalos, la juventud para ti, Dios de los cielos, toma la juventud para ti, Señor, apodérate de esta juventud, papá, levanta una generación de jóvenes en la Dorada Calda, jóvenes que te amen, que te busquen en espíritu y en verdad, jóvenes, Señor amado, que te amen con el corazón y que te sirvan. Dígale, Señor, ahora que tú me has sanado, ahora que tú me has hecho libre, Señor, te voy a servir con todo mi corazón, te voy a servir con toda mi alma, te voy a servir con toda mi fuerza, Señor. Levanto una iglesia que te sirva, Dios de los cielos, en el nombre poderoso de Jesús. Reviste la iglesia, Señor, de tu espíritu, reviste la iglesia de tu espíritu, Señor. Bautiza al que no ha sido bautizado, Dios de los cielos. Apodérate de este pueblo, apodérate de tu iglesia, oh Dios, en el nombre poderoso de Jesús. Quebranta las cadenas, quebranta las ataduras, quebranta las ligaduras en esta noche, Señor. Todo lo que ata, lo que liga, sea quebrantado en el nombre de Jesús. Derrama tu gloria sobre tu pueblo, en el nombre poderoso de Jesús. Amén. Denle un aplauso al Señor. ¿Cuántos se entendieron, iglesia? Puede sentarse, tenga la amabilidad. Vamos a honrar al Señor con todo nuestro corazón. Vamos a recoger los diezmos, las ofrendas. Recuerde, hermano, que cuando usted le obedece a Dios en esta parte de honrarlo a Él con sus ofrendas, con sus diezmos, los cielos se abren a su favor. La ofrenda es poderosa. La ofrenda lleva un efecto que a través de la ofrenda es mayor que el diezmo, si usted no lo sabía. El diezmo es limitado y la ofrenda es ilimitada. ¿Qué quiere decir, hermano? Que el diezmo tiene un límite, pero la ofrenda no. Y cuando usted honra a Dios con su ofrenda y con su diezmo, número uno, la ofrenda lleva un efecto donde el Señor, la ofrenda desata milagros, milagro financiero, milagro físico, milagro en todos los sentidos. El diezmo que hace, te mantiene los cielos abiertos. Y Dios está peleando por tus finanzas y el Señor está peleando por todo, hermano, lo que usted tiene en casa, sus enseres. Dice, reprenderé al devorador para que no dañe el fruto de tu trabajo. Yo le hago una pregunta. ¿Qué es el fruto de tu trabajo? Es lo que usted tiene en casa, ¿verdad? Sus enseres. El Señor pelea por eso. Pero el que tiene la autoridad de reprenderlo es papá Dios. Y mantiene, ¿qué? Dice, abriré las ventanas. En el original dice las puertas de los cielos. ¿Una ventana es mayor que una puerta? No. La puerta es más grande, ¿verdad? La puerta es más grande. Es decir, cuando usted honra a Dios, hermano, la puerta va a estar siempre
a favor tuya abierta. Los cielos van a estar abiertos a tu favor. Entonces, hermano, ¿por qué el Señor lo estableció? ¿Para qué? Para poder sacar su obra adelante, ¿verdad? Porque usted ve, hermano, tremendo. Ahora con lo del terremoto que hubo, usted ve que, hermano, se cayeron muchas iglesias católicas, ¿verdad? Y lo primero que hace el gobierno, ¿sabe qué? Levantar las iglesias católicas para que los feligreses no dejen de ir a hacer sus sacrificios espirituales. Pero se cae una iglesia cristiana y vaya a ver si el alcalde va a meter la mano y va a decir, vamos a reconstruirle la iglesia a los evangélicos. No, iglesia. Pero se cae la católica y de un hermano, el alcalde va y reconstruye la iglesia. ¿A dónde voy? Que la iglesia la sustenta el Señor a través de la iglesia, de nosotros, ¿verdad que sí? La obra la sustenta Dios a través de su iglesia. ¿Estamos entendiendo? ¿Cuántas iglesias cristianas no sufrieron también en el terremoto? Muchas, hermano. Pero usted ve que ni por allí cerca de reconstruirla, le toca al pastor con los hermanos. Pero le damos gloria a Dios, porque nosotros no dependemos ni de alcalde, ni de presidente. Si usted está esperando que Abelardo venga, hermano, a suplirle la necesidad, olvídese. Usted depende de Dios. ¿Estamos entendiendo? Me dijo un muchacho, ¿sabe? A mí me alegró que ganara el presidente, pero tengo que venir a trabajar todos los días. Tremendo, ¿no? Entonces, hermano, usted no ponga la confianza ni en presidente, ni alcalde, ni concejal, ni ponga su confianza en Dios. Él es el que te va a proveer, te va a bendecir, te va a suplir toda tu necesidad. Ay, no, pastora, mire, el alcalde, el presidente dijo que ahora va a aumentar el sueldo de 400 a 500. No, hermano, usted no depende de eso. El Señor le da millones de millones. ¿Estamos entendiendo? Y mucha gente se queda ahí habituado que mensual le lleven los 400 mil pesitos para hacer el mercadito. Pero usted tiene un Dios grande que Él no le quiere dar 400 mil pesitos. Él le da miles, miles de miles, aleluya, y millones. Alabe al Señor. Y le da, hermano, más de eso. ¿Estamos entendiendo? Porque Él es su confianza. ¿Ya tiene su ofrenda? Levántelo al cielo. Padre, en el nombre poderoso de Jesús, te doy gracias, Señor, por la honra de tu pueblo. Señor, bendíceles, multiplícales más aún de lo que ellos te dan. Envía lluvia de bendiciones, Señor, sobre sus graneros, sobre sus negocios, sobre todo lo que hagan, sobre todo lo que emprendan, sea prosperado. Reprende al devorador para

Dios los bendice, hermanos. Gloria a Dios, los invitamos a partir de mañana a las 8 de la noche a nuestro servicio de Noches con el Espíritu Santo.

Dios lo bendice, mis hermanos, le recordamos también nuestros cultos de barrio, nuestras campañas evangelísticas. Vamos a estar participando en el barrio Sara López el sábado a las 3 de la tarde. 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

0: exacta, 7 de la mañana, 51.
1: 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Confiésalo con tus labios. Todo el mundo cantando conmigo.

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0: te llamó, Él te guardará. 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
1: Que ni plaga ni peste, ni plaga. ¿Cómo? Otra vez. ¿Lo sabe su corazón? ¿Lo sabe su alma? Y si le pregunto cuántos vacunaron, no levanten la mano, que quedan como la cara del burro. Si quedan mal, entonces uno se da cuenta que no tiene fe, que lo que ellos llaman fe es desobediencia, es hacer lo que Dios no quiere. Si Dios dice ni plaga, ¿qué? Entonces yo me cuido de andar de la mano de Él. Y ahora que Dios me ha enseñado, vea lo que uno aprende ya teniendo tantos años: mandará a sus ángeles. Entonces ahora procuro estar distanciado de muchas cosas, porque yo soy consciente que los ángeles están conmigo. Y he visto, hermanos, la mano de Dios en todo, en todo. La mañana tenía que hacer una diligencia, cuando de pronto llega una hermanita y me dice: yo trabajo aquí, espéreme, lo voy a hacer entrar. Para allá fue, no sé qué hizo, lo cierto fue que pase. Pero allá es difícil para que entre alguien. Es difícil, casi imposible. Pero ahí apareció, Dios, que yo trabajo aquí. Espere, pastor. Para allá fue y vinieron unos, pues otros. Y entré con ella. Doctora, ¿qué pasa? No quiero que llamar. Dígale que siga. Se abrieron las puertas, pero no es. Uno ya sabe que los ángeles van con nosotros. Que el diablo le va a hacer daño a usted, pero usted confiesa: Señor, tu vara y tu callado. Entonces tiene que venir aquí a quejarse, a lamentarse. No, todo lo contrario, el Señor te mantiene fuerte. Pero porque usted lo cree de corazón y lo confiesa. Nunca se les olvide que el diablo quiere marcarlos con de ponerle la pezuña, para que usted tenga una marca del diablo para toda su puerca vida. Que el diablo te marque con algo que ha hecho con usted y que usted no fue capaz de vencer. Que no fue capaz de vencer. Pero son cosas supremamente delicadas. En mi caso, hermano, cuando me casó el diablo, me apareció una bruja y yo, brujo. Oiga, pero ¿cómo es posible que me dice la bruja: vamos a que Dios nos bendiga? De una es la ignorancia. Entonces le dije: pues vámonos para el Santo Cristo de Guate. Y estábamos al frente y empezaban a salir luces, pero un pedazo de tiesto. Y hermanos, cuando le oí, dijo: lo declaro marido y mujer, un tiesto hablando. Hermanos, y tremendo, tremendo. Pero ya de cristiano me las pagó. De cristiano me las pagó. Hermanos, me voy en ayuno y oración. Y voy al frente de ese tiesto y le digo: Señor, pulverízalo, pulverízalo, pulverízalo, pulverízalo, porque usted me engañó. Pulverízalo. Y yo oí a mi hermano cuando era alcalde. Oiga, y a propósito, pero él en su ignorancia, yo atento. Usted tiene la mente de Cristo. Usted tiene que aprender a oír cosas y aprender a ser firme. Y por más que el diablo te quiera halagar, usted sabe que su bendición está de parte de Dios. Tiene que tener carácter, ¿verdad? Entonces no llovía. Me dice, mi hermano, pero yo llegué ahí, lo sientes, pero espere que tengo una llamada. Hágame el favor, dígame, ya, llame al cura ahí, párroco. Tengo que hablar con él. Y la llamó y dijo, ahí está el señor cura en el teléfono. Dijo, que Hugo, ¿cómo le va? Necesitamos hacer una rogativa. Y yo ahí al frente, y este diablo es mentiroso, pero bueno, algo tiene que haber ahí. Entonces el cura le dice, alcalde, qué pena, donde yo saque al Santo Cristo se desbarata, lo toca amarrarlo con alambres. Eso está pulverizado. Ah, gloria a Dios. La oración del justo. Entonces, usted lo que necesita es tener cuidado. Si es un hombre ayuno de oración, Dios le responde, pero en su debido tiempo, usted entiende. Pasaron años. Y cuando yo oí eso, dije, vea, Señor, menos mal que yo siempre creo en la oración de poder. Y me di cuenta de eso. Dijo, es que no lo podemos tocar porque es barata. Y Padre, gracias. Por eso uno tiene que vivir de poder. Incline su rostro. Usted todos los días tiene que crecer. Todos los días Dios tiene que alimentarlo. Todos los días tiene que usted manejar una fe viva. Porque cada día trae su propio. Cada día trae su propio. Entonces, si somos de Dios, oramos y Dios manda a sus ángeles que te guarden. ¿En todos qué? Pero tengan cuidado, porque ustedes se reúnen para allá con impíos, que maldigan, que renieguen, y usted no tiene en cuenta ni lo que le pide a Dios, se le olvida. Y cosas que el diablo le nubla la cabeza es para que nunca usted tenga respuesta. Al tener la mente de Cristo, Señor, yo te pedí esto y yo sé que tú me lo das. Y cuando Dios te sorprenda, dice, gracias, papá, voy a orar mucho más. Estamos aprendiendo. ¿Estamos qué? Entonces, a través del camino, con toda la cantidad de pruebas que lleguen, aprendemos que siempre Dios nos guarda, porque el diablo no quiere que tú salgas adelante. Por eso Pablo le dice, Satanás, enemigo de la justicia divina, no cesará de trastornar los caminos rectos. Cuando hay una decisión hay que meterle ayuno, oración, y si no el enemigo lo saca uno. Si no le metemos oración y ayuno, como dice, pagar el precio. Entonces, cualquier cantidad de peticiones, usted ya va a aprender cómo es que se pelea la batalla. Que estamos en ayuno de oración, pero también tenemos que ir mejorando nuestra amistad con Dios. Tenemos que ir creciendo y tenemos que tener la mejor disposición, porque estamos en batalla. ¿Contra qué? Principados, potestades. ¿Gobernadores de qué? ¿Contra huestes? Sí, hermano. Cuando yo vi aquí en Colombia, que nadie, una campaña. Entonces, como estábamos cerca de Mario Policarpa, y yo traía muchos predicadores a la iglesia, entonces me salió un ateo, hijo del diablo. Me dice, oiga, ¿cuánto le pagan los gringos? Porque yo escucho, y aquí está usted mucho invitado. Ajá. ¿Y cuánta plata le paga? Entonces fue cuando nací yo ahí de la oír de ese tipo. Le dije, Señor, ahora las campañas las voy a hacer yo. Y qué bendición hasta el día de hoy. Pero si uno no entiende lo que el diablo le habla, que Dios le permite oír cosas con anticipación, y usted ayuna y ora, se pierde la batalla, hermano. se pierde la batalla. Se pierde. Porque le faltó ayuno, le faltó oración. Y le faltó la fe, que es la convicción. Hermano, ¿cuánto nos ha costado aquí a todos este lugar? Sembrar, mantenernos firmes. Aquí ya sembramos muchos cientos de millones. Y toca terminar. Y toca hacerlo. Pero hasta aquí Dios nos ha ayudado. Esto indica que Dios está con nosotros. A su nombre. Y si Dios con nosotros, entonces, volvemos. No le dé lugar a su carne. No le dé lugar a su carne. No le dé lugar a su carne. Porque el diablo te destruye. A Adán y a Eva le pareció que el árbol, dice Génesis 3, era bueno, no, para comer. Era agradable, tampoco. A los ojos, pero de ella, no de Dios. Una cosa es lo que Dios ve y otra cosa es lo que yo veo. Entonces a mí me interesa hacer lo que Dios me manda y no lo que a mí no me importa. Lo que no debo hacer, en otras palabras. Y si no, yo no tengo nada. Por eso el mismo Señor Jesús le dice a Padre, que no sea mi voluntad, sino que, y si usted tiene un corazón dispuesto y vive en santidad, uy hermano, todos los tesoros de la palabra están ahí. Dios los convierte en milagros, Dios los convierte en señales. Sí, hermano, usted no se imagina, hermanos, cuando le oré al Señor porque me diera prosperidad. Ya lleva años, pero la economía. Señor, bendíceme, Señor, glorifícate. Y empiezo a ayunar y a orar. Y le decía, Padre, lo que tú veas que no sea tuyo en mi vida, sácalo. Yo resisto. Yo resisto. Y todo lo convertí en oración y en ayuno. ¿De dónde nacieron aquí ahorita el diciembre? Ah, que viene eso, música del diablo y que regalos y la gente se le cambia todo, se vuelve Navidad. No, nuestra Navidad es Cristo. Desde que usted se convirtió tiene una nueva vida. ¿Y qué quiere decir Navidad? Una nueva vida para ti. Y cuando llegamos a Cristo tuvimos semejante Navidad. No es que tenemos una nueva vida, sino que somos nuevas criaturas. Entonces, no esperamos la Navidad que el diablo fundó cada 24 de diciembre. Eso no es Navidad. Fiestas, parrandas, paseos, de todo, hermano. Pues yo nunca he tenido un paseo, porque imagínense. ¿Qué tal yo largarme al Señor? Ay, voy a ir a descansar. Y me largo para allá, para la playa, a ver todas las días en pelotas.

por ahí paseando la playa, y entonces habían dos hermanitas casi desnudas. Pastor, Dios lo bendiga. Y cuando yo las volteé a mirar en calzoncillos, mi hermana, ¿cómo así que Dios lo bendiga? Mire, y sabe que me dijo, ¿usted qué hace aquí también? Nunca más volví por allá. Allá tenemos la iglesia, allá tenemos, hermanos, la emisora, allá estoy, tuve una propiedad en Cartagena. Yo dije, no, fuera con todo eso, ya no. Pero ya, hermano, cada campaña, una campaña, ganamos como 30.000. Eso eran miles de personas, hermano. Sino que no hay quien reciba la bendición. Incline su rostro. Piensa esto. Dios te llamó para bendecirte. Usted nunca se desvíe ni a la derecha. Siempre va a estar firme y verás la gloria de Dios. ¿Sabe cuál es el error? La falta de fidelidad. Dejarse un engañar del diablo, que no tengo que hacer esto que lo otro, y se perdió todo. La Biblia dice, el que perseverará, ¿hasta cuándo? Este será que entonces despójese de todo peso, incline su rostro y entre en ayuno y oración, porque eso cuesta. Y si no, de labios usted le dice, ay Señor, estilo Ananías y Zafira. Yo me imagino, estuvieron delante de la presencia de Dios y el Ananías le dijo a la mujer, vendamos la heredad y traigamos. Y se comprometieron y después el diablo los cogió y les torció la cabeza y se ganaron, fue la muerte. Esto aquí no se puede hacer, hermano. Si usted le prometió al Señor algo, cúmplaselo. Es mejor que no, hermano, y tenga usted cuidado. Si usted va a tener cuidado, usted va a tener ángeles que te cuidan. Usted te van a hacer daño, los ángeles lo amarran. Y como usted ora antes de salir, yo oro, padre, a todos los demonios de accidentes, los demonios que me quieran hacer daño, que se me quieran, los ato. Y me salgo tranquilo. Y si no, yo no pudiera ir a ninguna parte. Si no, no pudiera ir, hermanos. Entonces se pierden muchas bendiciones. En esta campaña donde estuvimos, fue un testimonio, pero tremendo, pero impresionante. Y antes viéndome andar ahí por la calle. Pero hermanos, eso es lo que Dios quiere, que usted cada día tenga muchas sorpresas que te llenen de fe, que usted pueda decir, yo sé que mi Redentor vive. Señor, levántame. Señor, tómame. Señor, úngeme. Señor, despierta. Señor, glorifícate. Que yo no pierda la comunión. Que no me deje contaminar. Señor, transfórmame para ser como tus ángeles, Señor. Como tus ángeles. Yo aprendí del apóstol Juan. Imagínense, cuando el Señor le revela a Juan el Apocalipsis, que es las señales de los últimos tiempos, se llama tiempos finales, el Apocalipsis, donde van a suceder un poco de cosas terribles. Mire eso. Tremendo, hermano. Tremendo. Es delicado. Es delicado. Porque usted debe aprender a entender qué le conviene y qué no le conviene. Y viene un ángel y le dice a Juan. Y Juan, claro, un hombre de mucho temor de Dios, se arrodilló. Y el ángel le dice, Juan, no lo hagas. Porque yo soy consiervo tuyo. O sea que Juan en su carne era un ángel. ¿Cómo ese hombre buscaría tanto de Dios que llegó a ser un ángel?

Viene un ángel y les dijo: sos consiervo tuyo, tú eres un ángel, yo soy otro, vengo a traerle la noticia. Y por eso, hermanos, tenemos que ir creciendo, entendiendo. Porque cuando el Señor venga por la iglesia, tiene que ser una iglesia sin qué. Mire, mire, hermanos, la estatura de un cristiano. Pero él me dijo: mira, porque no lo hagas, yo soy consiervo tuyo y de tus hermanos los profetas, los que guardan las palabras de este libro. Adora a Dios. Hermanos, tenemos que ir creciendo, creciendo, creciendo, creciendo. Porque si no, hermanos, si usted no crece y llegan las bendiciones, y hay unos que tienen una estatura de 2 metros y usted tiene 50, ¿qué va a recibir? Cuando vienen todas las bendiciones y usted a buscarlas, pues le toca las corvas por la estatura. Pero usted tiene otra estatura. Venga, vénganos en tu reino. Vénganos en tu reino. A su nombre. Entonces usted coge todas las bendiciones. Todas las bendiciones. A su nombre. Mire quién era Juan. Un ángel. Sí, el ángel que envió. Y Juan se arrodilla a recibir. Y él dice: no, yo soy igual a usted. Usted es un siervo y yo soy un consiervo. Quiere decir otro siervo. ¿Cómo le parece? Hermanos, esa comunión con Dios, dice la palabra, y el Espíritu da testimonio a tu espíritu. Por eso esos bajones espirituales, usted está muerto espiritualmente y anda en la carne. Pero si usted está en el Espíritu, Él te lleva. Haga lo que yo te doy la victoria. Entonces, como usted tiene fe, es que el Señor es mi ayudador, es que el Señor es el que me guarda, el Señor es el que me bendice, el Señor es el que me ayuda. Entonces, usted está entendiendo el idioma de Dios. Usted está entendiendo lo que Dios le dice, hermano. Porque usted lo está poniendo en práctica y su espíritu se alimenta, se goza. Mi copa está rebosando. Me seguirán el bien y la misericordia todos los días de mi vida. Porque en la casa de Jehová moraré. Moraré toda la eternidad. Y entonces, ¿quién no va a botar lo que sea el diablo para que Dios nos santifique? Con eso, cuando se muera su cuerpo, su espíritu va a estar en la casa de Jehová. ¿Hasta cuándo? ¿Hasta cuándo? La Biblia dice: en la casa de Jehová moraré largos que. Quiere decir que nunca se acaba. Pero al que usted no lo entienda, oh hermano, no. Saca sus atributos. Las hermanitas se desapuntan la camisa que es hasta el ombligo. Y las que son de 60 litros. Imagínese eso. ¿Ah? Muchas quedaron. Ay, Señor, yo quisiera eso, pero bueno. Ahí con lo poco que tengo, ahí sigo. Uno ya no piensa en nada de eso, hermano. Uno está en el Espíritu, lo que le interesa son las riquezas espirituales. A su nombre. Porque en la vida cristiana, entienda, Dios te perfeccione. Tres cosas: perfección, santidad y fe para llegar al reino de los cielos. Si
si usted anda en la carne, usted aquí puede decir amén y aleluya y puede orar, pero quiero verlo para allá en su casa como la pata sola llorando. Dios mío, ¿por qué me pasa esto, Señor? Ay, Dios mío. Y se le olvida la fe. No, aquí Dios nos enseña para donde sea ponerlo en práctica. Aquí Dios nos capacita para en el campo de guerra. Usted ya está entrenado, usted ya está capacitado para toda qué. Porque ahí es donde tenemos que ver qué somos, en el campo de la guerra. Mientras usted está aquí, amén, aleluya y gloria, pero vayamos a ver en la prueba qué piensa, qué hace, cómo usted. No, hermanos, por eso les digo, yo salgo de aquí, me voy para mi casita a orar, hermano, a orar. Padre, dame el vigor, dame la fortaleza, Señor. Si hoy tú me diste esto, mañana espero cosas grandes. Y luego le digo, Señor, transfórmame para ir de poder. Porque, hermanos, estoy atónito, estoy sorprendido que del canal uno me vinieran a buscar. Eso ellos nunca hacen eso, nunca. Y entonces llegué yo allá y yo me fui inmediatamente, supe la noticia, me fui. Me dice, pastor, aquí está la puerta abierta. De 6 a 6:30 de lunes a viernes. Pero mañana nos toca llegar 40 millones. Entonces necesitamos 40 hermanos que vengan aquí. Pastor, mañana traigo el millón. ¿Qué pagamos? Con uno, dos o cinco. Usted no se imagina con esa ofrenda a cuántos millones de personas le hablamos, les testificamos. Todo es como nosotros lo podamos guiar. Entonces yo digo, hermano, esas ofrendas de tu pueblo, bendícenos, porque ellos son, yo trabajo, pero ellos son la fuente de la bendición para poder hacer esto. Entonces usted va a cosechar todos esos frutos que estamos sembrando. Amén. Pero el que no lo entiende se pone bravo. El que no lo entiende dice, ay, pastor. No, pero aquí, hermanos, ustedes no hacen mercado. ¿Cada cuánto? ¿Y cada cuánto comen? ¿Cada mes? ¿Usted no duerme? ¿Y cuándo duerme? ¿Cada mes o todas las noches? Y Dios antes nos dio una promesa: en paz me acostaré y así mismo viviré, porque solo tú me haces estar confiado. Y a dormir como una pata hinchada. A su nombre. Por eso, cosas fundamentales. Encomienda a Jehová tu camino y él hará. Porque desde el día que usted se convirtió, nada más ni nada menos que el diablo es su enemigo, que te quiere hacer la vida imposible. Pero si buscamos de Dios y no nos dejamos voltear del diablo, lo derrotamos, lo echamos para afuera. A su nombre. Y Dios nos hace. Y Dios nos hace. Y Dios nos hace. Entonces, eso se llama fe. Que en todo lo que tú hagas, lo tengo que lograr. Y usted, como ora tanto y le pide a Dios, Señor, dame la gracia. Señor, dame la bendición. Señor, dame la victoria. ¿Quién iba a creer que el Mardoqueo se encontró una niña y la recogió y se la llevó para su casa?
y la cuidó hasta que fue ya mujer. Y el rey se enamora de ella y se la lleva. Y hermanos, todo Dios lo va acomodando. Y llega la hora de Mardoqueo, que el rey, como es el único judío y el hombre de testimonio, prepara la horca. Pero esa mujer que Dios crió, ¿cómo se llama? Dios le dio gracia. Y como era la esposa, nada menos que el rey, y el Mardoqueo la había cuidado. Mire la recompensa que Dios le dio. Dios la usó para ir a donde el rey interceder. Te pido una cosa. ¿Y qué cosa le pidió? ¿Qué? Que guardara la vida de este hombre. Oiga. Y Dios le dio gracia. Pídame lo que quieras, dijo. Entonces metan a los que vinieron a acusarlo, a los que hablaron mal de él, y allá cayeron. Oiga, otra cosa, que uno tiene que saber defenderse. Uno tiene que saber no defenderse, porque hay gente envidiosa, hay gente de mala clase. Y en todo el diablo quiere oponérsele para que usted no logre llegar a la meta. Por eso es que despojémonos de todo, porque tenemos que llegar a la meta de qué, del supremo qué, del supremo qué. Entonces no perdamos la autoridad que Dios nos ha dado, que le recibe, pero póngale en práctica todos los días. El diablo le va a tentar, el diablo le va a hacer, le va a enfrentar, el diablo te va a poner trampas. Tantas, porque el diablo le tira a uno. Pero usted en oración es una persona sabia. Y usted sabe que pase lo que pase, el Señor nos da la victoria. Entonces, ¿qué está pasando en nuestras vidas? Que crucificamos la carne y ahora Cristo vive en nosotros. ¿Quién vive en ti? Y lo que vive, ¿para quién lo hace? ¿Para quién lo hace? Ya no digo yo. Y lo que ahora hago, ¿lo hago para quién? Lo hago por la fe en Cristo Jesús. Entonces, ya usted tiene un camino. Pero si usted sigue su vida natural, como una, si fuera un mundano, pues hermano, va a perder la vocación, no va a entender, nunca le va a dar gracias a Dios, se le olvida todo. No, hermano. Aunque un ejército acampe contra mí, no temerá que caerán. Ya uno, dentro de la vida profesional como cristiano, yo le estoy reclamando a mi Señor. Señor, mire, el ELN se derrotó hace como 40 años y me puse a ayunar y ahora se desaparece. Cuando me secuestraron los otros amiguitos, lo mismo. Ya se lo he liquidado y ahora, digo, padre, ya lo vencimos. ¿Cómo es que van a patalear? Pero me toca ayunar y orar para que el juicio caiga. Eso ya se venció. A su nombre. Tenga en cuenta las victorias que Dios le da, que no se les olviden, para que usted diga, eso ya me sucedió, no me voy a suceder porque tú me diste la victoria. El diablo tiene que salir despavorido. ¿Tiene que salir qué? Claro, hermano. Lo vemos en el caso de Daniel. Imagínense, hermanos, al horno de fuego. Dios permitió, oísteme. Pero ¿sabe quiénes fueron los que murieron? Los que se prestaron para meterlo, para llevarlo.
para llevarlo y hasta su familia. Cuando yo digo, allá veo, ¿cuántos son? Tres, pero hay cuatro. Está el Dios de los dioses con ellos. Oiga, lo que usted no ve, los impíos lo ven. Ah. Oiga, Daniel, yo no quería hacer esto. Discúlpeme, hermano, perdóneme. Esto no, Daniel, no, es que yo sé que mi Redentor, que y cuántas veces era mejor que los que estaban alrededor de él. 10 veces mejor. ¿Cuántas veces? ¿Cuántas veces? Que el Señor derrame esa unción sobre tu vida. Padre, que yo entienda que lo que yo necesito es que tú me unjas, que tú vivas en mí, Señor. Que tú derrames tu gracia, Padre. Porque tú me has puesto como una antorcha prendida. Tú me has puesto en este lugar para que alumbre, Señor. Para que tu gloria esté conmigo. Señor, ábreme los sentidos para buscarte con todo mi corazón. Para ver tu gloria, Padre. Para que tu nombre sea glorificado. Para que tu nombre sea exaltado. Padre, glorifícate. Padre, dígnate, ábreme los sentidos del alma. Padre, ministrame, Señor. Úngeme, Padre. Que tu Santo Espíritu dé testimonio a mi espíritu. Señor, descienda tu gloria. Estoy invocando tu presencia, Padre, para que tu nombre sea glorificado. Señor Jesús, despiértame los sentidos. Dame sabiduría, Padre. Eres tú el que me ministra, Señor. Eres tú el que me guarda, Señor. Eres tú el que me bendice, Señor. Por eso no puedo desagradarte. Por eso no puedo, Señor, fallar. Yo no voy a perder la comunión. Tu palabra me ha enseñado. ¿Quién me separará del amor de Cristo? ¿Tribulación? No. ¿Angustia? Menos. ¿Ni persecución? Derrama tu gloria. Espíritu Santo, ministra. Derrama lenguas angelicales al brotar tu gloria en nuestras vidas. Por eso tú nos has enseñado que ya no vivo yo, tú vives en mi vida, Señor. Apodérate, Espíritu Santo. Santifícame, Rey de Gloria. Envuélveme en esa doble porción. Yo quiero más de tu gloria. Que yo sea galardonador. Espíritu de Dios, úngeme hasta los tuétanos, para que yo no pierda, Señor, estas bendiciones, Padre. Capacítame para enfrentar a los demonios, Padre. Envuélveme, Señor, en esa gloria tuya, Padre. Envuélveme, Padre, para proclamar, Señor, cuán grandes son tus obras, cuán poderoso, Señor, eres tu Padre. Que tenga un espíritu 10 veces mejor para no caer en el engaño, para estar siempre dispuesto a pelear la buena batalla.

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2: Vida a ti, Señor. Oh, aleluya. Aleluya, Dios. Ríndele un aplauso, el fuerte.

a su nombre. ¿Cuántos están alegres? ¿Cuántos están gozosos? Vamos a abrir la escritura allí para seguir clamándole al Señor, a su nombre. Seguir orándole a Cristo, hermano. ¿Cuántos creen que el Señor oye? Lo que no hay es quien clame, pero Dios escucha. ¿Cuántos creen que Dios escucha? La Biblia dice: clama a mí y yo responderé. Por eso le digo: Dios responde, Dios escucha. Lo que no hay es quien clame. Hoy la gente quiere que todo el mundo ore por ellos, pero ellos no quieren orarle a Dios. Dígale al que está al lado: hay que orar. Si es así o no es así, hay que ¿qué? Y en este tiempo yo creo que debemos de orar más, ¿sí o no? Porque estamos viviendo tiempos delicados, iglesia. Vea, yo dije una palabra acá que yo sé que muchos acá no entienden y pasan desapercibidos, pero yo le dije a la iglesia: hermano, nuestro continente, nuestro país no está lejos de una guerra, está cerca. Y hoy en día estamos viendo, hermano, que lo que se está moviendo en nuestro continente, hermano, es un problema muy serio. ¿Alguien está entendiendo? Un problema muy serio, que la única forma que se detenga, ¿sabe cuál es? Que Dios venga por nosotros. De resto, eso no hay poder humano que lo pueda detener. Porque la única forma que se acaben las guerras y que se acaben los problemas, ¿sabe cuál es? Que Cristo venga a cumplir su reinado. De resto, mientras los hombres tengan el control y el poder, van a haber guerras. ¿Me estoy haciendo entender? Pero cuando venga Cristo, venga el Mesías, entonces no habrá llanto, no habrá tristeza, no habrá dolor. Ya se acaban las guerras. Hoy entiendo por qué la Biblia dice: bienaventuradas las estériles. Amén. Bienaventurados las que no dieron hijo. Y sabe que dice: orá para que vuestra huida no sea ni invierno ni en verano. ¿Sabe qué pasa? Es una obligación en todo país que en tiempo de guerra todo mundo tiene que ser adiestrado para un fusil. Y dice: y Raquel que llora a sus hijos. ¿Sabe qué pasa en una guerra? Las mamás terminan llorando a sus muchachos. Y esto no es porque usted quiera o no quiera, esto es una obligación. ¿Me estoy haciendo entender? Entonces, esto Dios está hablando y está diciendo que los últimos tiempos son tan, pero tan delicados, hermano, que la gente no se está interesando, óigame bien, por prepararse, por buscar el reino de Dios, por estar bien. ¿Sabe para qué? Para que cuando llegue la hora de partir de esta tierra, hermano, usted se vaya derechito con papá Dios. ¿Cuántos alaban al Señor? Miren lo que dice la primera carta del apóstol Pedro, capítulo 5, ubíquese allí por favor, y mire lo que dice el verso 6. Humillaos pues bajo la poderosa mano de ¿quién? Para que Él os exalte cuando fuere ¿qué? ¿Cuántos creen que el tiempo a nosotros, a cada uno nos tiene que llegar el tiempo de Dios? Pero que está pidiendo Dios que lo busquemos. Humillarnos es buscarlo. Humillarnos significa, hermano, siga orando, no se suelte de las manos de Dios, siga perseverando. ¿Alguien puede recibir? No baje las guardias, hermano, no baje los brazos. Ahora estamos más cerca de la salvación que cuando usted creyó. ¿Cuántos años hace que te convertiste al Señor? Y seguimos luchando, perseverando, peleando la batalla. En este tiempo tenemos que orar más. En este tiempo tenemos que estar más firmes. ¿Por qué? Porque está más cerca nuestra salvación. ¿Lo podemos recibir, iglesia? El verso 7: echando todas vuestras ansiedades sobre Él. ¿Cuáles son las ansiedades? Problemas, necesidades, las luchas, los problemas. ¿A dónde tenemos que llevarlos? ¿A la cama?
No, si usted lo lleva a la cama no puede dormir tranquilo, pero si los lleva a Cristo Jesús, Él tiene cuidado de nosotros. ¿Cuánto lo recibe? Levante su mano y diga: Señor, aquí estoy. Porque a la casa de Dios no solamente traemos alabanzas, a la casa de Dios no solamente traemos ofrenda, también traemos oración pidiéndole a Dios: socórreme. Es así o no es así. Ayúdame, líbrame, guárdame, bendice mi casa, mira a mis hijos. Honor usted por su casa. Mano, hoy en día salimos a predicar el Evangelio y la gente tiene los corazones tan duros en este tiempo, hermano, que yo le decía a mi esposa: mire, mire, mire, todo aquel que quiera abrir una obra, pues hermano, está pensando bien, pero para sacar una obra de Dios en adelante en este tiempo se necesita estar bajo el poder de Dios. Otra cosa no va a funcionar. Pregúnteme por qué. Porque el Señor dijo que los últimos tiempos serían los tiempos de Noé. Y usted puede predicarle a la gente, usted puede hablarle a la gente, y la gente, ¿sabe qué? No hace caso. La gente no abre el corazón hasta que Cristo venga por usted y por mí. ¿Cuánto alaban al Señor? Eso no lo digo yo. Eso sucedió en el tiempo de Noé. Noé, pregonero de justicia, duró muchos años predicando allá en ese pueblo. Pero la gente, ¿qué hacía? Comía, ayúdeme. Andaban de fiesta en fiesta, ayúdeme. Andaban de paseo en paseo, andaban haciendo todo lo que le venía en gana. Pero le prestaron atención a ese predicador. Escucharon lo que decía Dios hasta él, lo que Dios decía a través de él, hasta que vino el diluvio. ¿Y los arrojó a quién? ¿Y cuántas personas se salvaron? ¿Y cuántos cree usted que se van a salvar en este tiempo? Son muy pocos, hermano. Y usted está metido en esa cuenta. Alabe a Dios. Dígale: Señor, gracias, gracias, gracias. Y por eso es necesario de orar, de clamar, de venir a vigilar. Por eso es necesario de llevar nuestras ansiedades sobre Él. ¿Qué quiere decir? Vengo, hermano, a exaltarlo, a glorificarlo, pero también vengo a traer mis preocupaciones, mis necesidades, porque yo sé que Dios tiene cuidado de mí. Bueno, yo lo voy a decir: Dios tiene cuidado de mí. Bueno, no sé si tiene cuidado de usted. Dios cuida de mí. Y cuando Dios cuida de nosotros, cuida de tu salud, cuida de tu entrar, de tu salir, cuida de tu economía, cuida de tus hijos. Dios tiene cuidado de nosotros. Pero si no oramos, o sea que estamos viviendo unos tiempos muy complicados. Estamos viviendo tiempos, hermano, que usted va a tocar la puerta de las casas. Lo invitamos a culto. Ah, no, tengo depresión. ¿Es así o es así? Ah, no, estoy triste. Oye, ¿por qué no buscan a Dios? Y la gente no camina. Hermanos, se lo decimos no por querérselo decir, es porque somos testigos de que se está viendo eso. Tal vez usted no lo sabe porque no va y toca la puerta para decirle a una persona: Cristo te ama, te invito a la iglesia. Y la gente está metido allí en la cama que no quiere levantar cabeza. Pero lo más tremendo es que usted le habla de Cristo y no quiere. Y vuelvo a hacer una pregunta. ¿Y esto no era lo que pasaba con Noé? Noé predicaba, hermano, de día y de noche, y la gente le escuchó. Entonces lo que Dios nos está diciendo, que la venida del Señor será como los días de ¿qué? De Noé. ¿Dónde quiero llegar con esto, hermano? Ya Dios atrapó tu corazón, ya Dios puso su Santo Espíritu en usted. No baje la guardia, siga clamando, siga perseverando, siga buscando de Dios, siga esforzándose. ¿Cuántos reciben la palabra? Porque fue Dios quien te eligió, fue en Dios quien te escogió, y Dios no te escogió, hermano, por casualidad. Es que puso los ojos en ti para librarte de lo que viene. ¿Sabe qué viene? El crujir de dientes.
Y usted sabe que es crujir de dientes. Viene un cielo para salvación y viene un infierno para condenación. Y dice que allá en el infierno será el lloro. Y de allá, hermano, usted se puede arrepentir. Usted se puede arrepentir. Pero después que hay una sentencia y la gente se ha lanzado allá, se puede arrepentir y meterse en ayuno si quiere, que eso no le va a funcionar. O sí le va a funcionar. Pero a usted ahora el buscar a Dios le funciona, porque no solamente te salva a ti, sino que los que están en casa durmiendo, Dios también va a hacer algo por ellos. ¿Cuánto alaban al Señor? Digan conmigo, Dios va a hacer algo por mi familia. ¿Y sabe por qué Dios tiene que hacer algo? Porque es una promesa. Y la promesa de Dios se tiene que cumplir. Pero usted no puede bajar los brazos. Usted tiene que seguir perseverando. El que perseverare hasta el fin, alabe al que vive, ese será salvo. No baje las guardias. ¡Uy, hermano! ¡Dios está cerca! Y aquí lo dice el verso 35, tenga la amabilidad. Escuche esto y ponga su corazón allá. Dice, el cielo y la tierra pasarán, pero mis palabras, ¿sabe qué quiere decir? Que todo lo que dice la Biblia, hermano, se va a cumplir al paso de la letra. Todo lo que dice la palabra, hermano, se está cumpliendo. Les hablaba que los días, los mismos científicos están tan preocupados porque los días han sido acortados. Y eso fue noticia. ¿Qué día le puse un video? Eso fue noticia en los noticieros internacionales. ¿Por qué? Porque siempre la tierra está girando, girando, girando. Y día tras día ha ido aumentando su giro, aumentando su giro. ¿Y sabe qué es lo que dicen ellos? Que llegó a su punto. Pero lo raro fue que ellos esperaban que siguiera girando más rápido, pero hubo algo y fue que se detuvo. ¿Sabe qué significa? Cuenta regresiva. Y ellos dicen que este fenómeno que se ha presentado con el giro de la tierra, esto está demostrando que van a comenzar a haber unos acontecimientos pronto. Y los acontecimientos están siendo tan acelerados, hermano, que usted en su continente jamás y nunca había visto lo que está viendo en estos días. Y lo que usted está viendo en estos días es más serio que lo que usted está viendo allá en el viejo continente. Porque ellos vienen en guerra años tras años, ayúdeme, siglos de siglos. Allá en el viejo oriente, allá la plata se mueve a través de la guerra. Pero aquí la plata no se mueve a través de la guerra. Escúcheme bien, una guerra en nuestro continente, así como está la situación, así como están estos tiempos tan difíciles, ¿se ha preguntado qué va a pasar de sus hijos? Y usted nunca había visto una cosa de esta tan cerca. Pero estamos viendo esto, hermano, y en vez de levantarnos a fortalecernos más en el Señor, en vez de orar, porque la Biblia dice, cuando veáis que todas estas cosas sucedan, entonces saber que el tiempo está cerca. ¿Cuál tiempo? ¿Cuál tiempo? El tiempo de que Cristo venga por usted y por mí. Digan conmigo, está cerca. Pero para que se cumpla el tiempo y se aceleren todas las cosas, necesita haber que todos estos acontecimientos comiencen a cumplirse ya. ¿Y sabe qué dijo el Señor? Oiréis de guerra, rumores de guerra. A su nombre. Entonces mire lo que sigue diciendo el verso 36. Pero del día y la hora nadie sabe. ¿Cuántos creen que Él viene? ¿Cuántos creen que el Señor viene? Hermano, pero esto lo predicamos y lo bien se viene predicando de años en años.
y le estamos diciendo a la gente, Cristo viene. Y algunos dicen, yo no lo veo. Eso me lo dijo mi abuelita cuando yo tenía por allí 4 años que Cristo venía. Pues yo veo que las cosas están igual. Pero las cosas no están igual. Que la gente no quiera ver la realidad, pero las cosas no están igual, hermano. Por eso vuelvo y les repito, el cielo y la tierra pasarán, pero su palabra no pasará. Pero la preocupación es, ¿sabe qué es? Que hace 40, 30 años usted hablaba de Cristo, hermano, y la gente le hacía el padre y le recibía la palabra. Usted iba y los invitaba a un culto de barrio, y ¿sabe qué? Todo ese lugar se llenaba. Amén. Ahora no. Usted va a tocar las puertas, usted le abre a la gente de Dios y la gente está mal, la gente está enferma, y usted le dice, lo invito al culto, tenemos un culto en el barrio, y la gente va. No va. ¿Sabe por qué? Porque se está cumpliendo esto, el verso 37. Pero el día y la hora nadie sabe, ni aun los ángeles de los cielos, sino solo que nadie sabe cuándo va a venir. Pero aquí Dios nos da entrada, porque en todos los escritos de la Biblia Dios dice, venga, que hay unas señales para que la iglesia se prepare, para que la iglesia entienda, para que la iglesia se esfuerce más, para que la iglesia busque más de Dios, para que la iglesia cuide la salvación. ¿Y sabe cuáles son? Los acontecimientos que estamos viendo con nuestros propios ojos. Siga leyendo. Mire una de las señales. Más como en los días de Noé, así será la venida del Hijo del Hombre. ¿Cuál es la señal? Como los días de Noé. ¿Y qué pasaba en los días de Noé? La gente le prestaba atención al Evangelio. Entonces miremos, comencemos a tomar punto. ¿Qué está pasando en este tiempo? La gente le está prestando atención a la palabra. Le damos gracias a Dios que usted está aquí en esta noche. Pero usted no está aquí, hermano, porque quiere. Usted está aquí porque Dios lo ha elegido. Pero no nos cansemos. ¿Cuánto alaban al Señor? Vamos, vamos, no nos cansemos de hacer el bien. ¿Cuántos creen que es bueno estar acá? ¿Cuántos creen que es bueno vigilar? ¿Cuántos creen que es bueno venir a la casa de Dios? ¿No ve que aquí es que Dios nos habla, nos fortalece, nos da fuerza? Aquí es que Dios aumenta nuestra fe. Aquí, ¿sabe por qué? Porque aquí venimos a escuchar la palabra de Dios. Entonces, la señal de la venida del Señor está cerca. Lo estamos viendo. No simplemente porque estás viendo submarinos que se están muriendo, que se están moviendo cerca de nuestras tierras. No porque estás viendo, escúcheme bien, armamentos de guerra que se están moviendo. Yo quiero decirte que no es eso. Todo esto que nosotros hoy estamos viendo de cerca se están moviendo en todos los continentes. El problema era que todavía no había llegado al nuestro. Y ahora ya llegó a nuestro continente. Pero esto que usted está viendo, de que se están moviendo, escúcheme, las artillerías, y se está hablando de guerra, no es solamente allá en Asia ni en África, no es en Europa solamente, esto va a acontecer en todo ¿qué? El mundo. Estamos entendiendo, iglesia. Pero ¿sabe dónde debe estar el enfoque? En ser sobrio, en ser entendido, hermano. ¿Alguien está entendiendo? Y una persona sobria, ¿sabe qué hace? No descuida la vida espiritual. Una persona sobria, ¿sabe qué hace, hermano? No se duerme. Es una persona que está analizando bien y no se descuida, sino que se esfuerza mucho más para buscar de Dios. Entonces dice, porque como en los días de Noé, antes del diluvio, a su nombre. ¿Cómo estaba la gente? Estaban comiendo. Pero dígale, hermano, vuelvo y le repito, lo invito a la iglesia, pero no quieren buscar de Dios. ¿No quieren buscar de quién? Y eso es delicado.
Porque Dios dijo, no de solo el pan vivirá, ¿qué? Lo vuelvo a repetir, no de solo el pan vivirá el hombre. Gloria a Dios, porque tiene que echarle a la panza. Pero ¿de qué le sirve tener la panza llena y cuando Cristo venga los gusanos tengan buena comida? Léalo por favor. Ay Señor, ayúdanos papá, que el pueblo entienda. Porque como en los días antes del diluvio estaban comiendo y bebiendo, casándose, quiere decir que se la pasaban preocupada en otras cosas y dándose en casamiento hasta el día en que Noé entró. ¿Dónde? El verso siguiente. Y no entendieron. Así hay gente, hermano. No entiende. No entiende. No descuide su salvación. Es un regalo que solamente le costó a Cristo. ¿Sabe qué le cuesta a usted? Esforzarse. Esforzarse, ¿sabe para qué? Para venir a la iglesia. Porque vuelvo y le digo, los negocios de nuestros padres no están allá afuera, están en la casa de Dios. Es aquí que Dios nos habla. ¿Estamos de acuerdo? ¿Cómo lo llamó el Señor? En los negocios de mi padre me es lícito, ¿qué? ¿A dónde debemos estar nosotros como cristianos? Tenemos que venir a la iglesia. Y si usted no viene, usted está tomando una mal decisión. Porque si usted deja de congregarse, ¿sabe qué dice el Señor? No dejarnos de congregar. Como algunos tienen, tantos cuando veis que el día del Señor, ¿sabe qué quiere decir? Que ahora que la gente debe de esforzarse más, está cogiendo la costumbre que se quedan en casa. Porque ahora es que la venida del Señor está cerca. ¿Alguien está entendiendo? ¿Cuántos están de acuerdo que la venida del Señor está cerca? Entonces, ¿qué debemos hacer? Esforzarnos más para buscar de Dios. Mano, los tiempos que se están moviendo son tiempos muy peligrosos. Vuelvo y les digo, según para el 2026, según los pronósticos de los científicos, en el 2026 van a haber muchos cambios. Y ustedes saben, hermano, que años tras año, días tras día, vienen con cambios. Lo único que no cambia es la poderosa palabra de Dios. Porque el cielo y la tierra pasarán, pero su palabra no qué. ¿Y cuántos creen, hermano, que se tiene que mover cielo nuevo y tierra nueva? Pero para moverse cielo nuevo y tierra nueva, tienen que haber guerras. ¿Sí es así o no es así? ¿Tiene que haber qué? Tienen que haber guerras. La gente se pervierte. Tiene que meterse los días de Sodoma y de Gomorra. Y los días de Sodoma y Gomorra, ya usted, muchos que no quieren abrir el corazón, los días de Sodoma, ya son viejos de estar pasando. La Biblia dice que serían como los días de Sodoma. ¿Y sabe qué dice? Que se corrompe tanto la humanidad, tanto la gente, que cambiaría el hombre. Dejará de ser hombre para querer ser mujer. Y ya usted sabe, hermano, esto no es algo raro. Esto es algo ya normal en la sociedad. ¿Sí es así o no es así? Que en los colegios ya lo están metiendo. ¿Es algo raro esto? ¿Es algo raro que usted vea, con todo el respeto, a dos hombres agarrados de la mano y con un par de niños? ¿Es raro? Que la iglesia no quiera abrir los ojos es otra cosa, pero ya esto también se cumplió hace rato. Pero se dice que el anticristo que va a venir, que es lo que se está esperando, que en medio de toda esta sequía

tienen que derrocar a Estados Unidos. Y para derrocar a Estados Unidos, tiene que haber bala por todas partes. Levanten las manos los que están entendiendo. Pero al levantarse la cuarta bestia que habla Daniel y Apocalipsis, que es el anticristo que dice la Escritura, ¿sabe qué dice? Que no gustará de mujer. ¿Sabe qué quiere decir? Que será homosexual. Y se corromperá más la humanidad. Y por eso dice la Escritura, cuando veáis en la ciudad santa, cuando veáis allí la abominación desoladora. Colóqueme allí, esposa mía, ya volvemos acá, para que usted se dé cuenta que el anticristo no gustará de mujeres. Y si no gustará de mujer, quiere decir que será homosexual. O sea que el homosexualismo va a entrar en una vigencia terrible, hermano. Para allá va el mundo. ¿Alguien está entendiendo? Que no me censuren la página por predicar la verdad. Pero esto es tan delicado, hermano. ¿Alguien está entendiendo? Que uno ahora ya no puede hablar de esto porque enseguida le están mandando señales en la página. Advertencia, advertencia, advertencia. Ya a mí me ha llegado. Y yo digo, el diablo no tiene nada que advertirme a mí. ¿Ah? O sea, escúcheme esto. Si esto es así, lo que le estoy diciendo según la palabra, quiere decir que se va a cumplir una palabra. Usted no, el mundo entero estará bajo el maligno. Pero confía, porque usted y yo conocemos al que es verdadero. Vamos, recíbalo, vamos, recíbalo, vamos, recíbalo. Pero el mundo entero estará bajo ¿qué? Esto todavía no se ha cumplido, pero esto está caminando para allá. Lea lo que dice Daniel 11:37. Del Dios de su padre no hará caso, ni del amor de las mujeres, ni respetará a Dios alguno, sea el Dios del cielo, que es el Dios de su padre, o a los dioses, que aquí está con minúscula, a Dios alguno, porque sobre todo sé que se engrandecerá. Y no dice la Biblia que se sentará en el trono. ¿Y qué dice? Y se hará pasar por Dios. Sacará la Biblia. ¿Alguien está entendiendo? Sacará a Dios de todo lugar. Y no gustará del amor de las mujeres. ¿Por qué no abrimos el corazón? O sea que lo que dice Mateo es verdad. Los tiempos de Noé, que es lo que se están viviendo ahora, pero después de los tiempos de Noé se van a meter tiempos bastante crueles, que son los tiempos de Sodoma. El mundo allí hecho nada, gobernando un anticristo en la tierra que no gustará del amor de las mujeres. Entonces, ¿qué va a hacer? A pervertir más la humanidad. Tome nota, por favor, no lea por leer, estudie, indague, escudriñe, para que se dé cuenta que está hablando del anticristo. Pero el libro de Juan dice, el mundo entero estará bajo el maligno, hermano. Hermanos míos, por amor a Dios, atendamos lo que Dios nos está hablando y abramos nuestro corazón para poner, óigame bien, atención a lo que Dios nos está advirtiendo, hermano. No descuidemos la oración, no descuidemos el leer la Escritura, no descuidemos el congregarnos, porque esto te va a mantener firme y fiel al Dios de los cielos. ¿Cuánto alaban al Señor? Digan conmigo, firme y fiel. Léalo con mucho cuidado. Sabemos que todo aquel que ha nacido de Dios, ayúdeme, no practica qué. O sea que usted que ha nacido de Dios no se somete a esa ley. Amén. ¿Hay alguien vivo? No se somete, ¿qué iglesia? A esa ley. Pero ¿cuántas personas descuidan su vida espiritual y se meten a ese modernismo y no se están dando de cuenta?

Nunca se le olvide que el trabajo del diablo, el Señor lo reprenda, ¿sabe cuál es? Pervertir la humanidad. Y el trabajo de Jesucristo, el Señor, es salvar tu casa y santificar nuestras vidas. ¿Cuántos reciben la palabra? No se le olvide eso, iglesia. Por eso dice que la lucha es tan tremenda que no es contra carne ni sangre, sino ¿contra qué? Contra principados, contra potestades, contra gobernadores de las tinieblas y hueste de qué. Mire todo lo que se está moviendo, la maldad. Ya la gente perdió ¿qué? La misericordia. Antes la gente no tenía a Dios, pero eran muy respetuosas. La mujer no se metía con un marido casado y no era evangélico. ¿Sabe por qué? Porque sus papás le enseñaron costumbre. Ahora no, ahora hay que cuidarse hasta de los evangélicos. ¿Aló? Ay, pastor, es que usted nos tira tanto a nosotros. No, es que yo no le estoy hablando a los que están afuera, yo le estoy hablando a los que están aquí, los que me están escuchando. Entonces no diga que yo se la estoy tirando a usted. No, yo le estoy hablando a usted. Alabe al que vive. Porque si le estuviera hablando al vecino, pues me tocaría tocarle la puerta y decirle: vecino, escuche lo que tengo que decirle. No, pero quien tiene que escuchar es usted. Entonces mire lo que dice: sabemos que todo aquel que ha nacido de Dios no practica el pecado, pues aquel que fue engendrado por Dios le guarda. Hermano, que Dios nos guarde de verdad a través de su espíritu. Y el maligno no le cree. Uy, hermano, pero el texto que estábamos leyendo no lo alcanzamos a leer bajito. ¿Sabe qué dice? Que el diablo anda como león rugiente. ¿Y qué quiere? Buscando a quien devorar. ¿Y usted cree que el diablo no le hace cacería a usted? Que Dios nos guarda y Él no nos puede tocar es una cosa, pero Él todos los días le hace cacería. A ver cómo lo daña, cómo lo tumba, cómo le corrompe, cómo le desvía los pensamientos, cómo le deja, óigame, cómo hace para que usted no avance agarrado de la mano de Dios. Pero como usted tiene el Espíritu de Dios, usted no le hace caso, usted no practica el pecado, porque la simiente de Dios no te lo permite. Alabe al que vive, dígale: Señor, gracias. Por eso es que la gente no entiende al Dios que tú tienes. La gente no entiende al Dios que tenemos, porque ya no corremos, ya no hacemos lo que ellos hacen. ¿Y sabe por qué no lo hacemos? No porque nosotros querramos, es que la simiente de Dios que está en ti no te deja pecar. Alabe al que vive. Y esto no lo entiende tu familia, esto no lo entienden tus hijos, esto no lo entiende tu marido, esto solo lo entiende el que tiene el Espíritu de Dios. Entonces, no descuide la salvación. Pastor, ¿cómo la descuida? Cuando usted deja de orar, descuida la salvación. Cuando usted deja de leer la Biblia, descuida la salvación. Cuando usted deja de venir a la casa del Padre, descuida la salvación. ¿Es así o es así? Entonces tenemos que entender lo que Dios nos está hablando. Aquel que fue engendrado por Dios, le guarda. Que Dios te guarde. Que Dios guarde tu familia, tu casa, iglesia amada. Y el maligno no le toca. El verso siguiente, entienda esto: y sabemos que somos de Dios y el mundo entero. No dice que uno ni cuatro, el mundo entero está bajo. O sea, que usted y yo sabemos que el diablo va a gobernar el mundo entero. ¿O no va a gobernar? La Biblia no habla de esa bestia. La Biblia no habla del anticristo. Y Daniel es uno de los libros más profundos en cuanto a la revelación que Dios le dio al profeta Juan. ¿Y sabe qué dice? Que esa bestia espantosa,
Esa bestia trilladora, esa bestia, hermano, que es diferente a todas las otras bestias que ha pasado. ¿Sabe cuál es? Los otros imperios que se han levantado. La que se ha de levantar último es peor. Es peor que todo. Y Daniel dice: y me afligí, ayuné y lloré, y le dije que me diera la interpretación de la cuarta bestia, que era espantosa. ¿Y sabe qué le dijo el Señor? Que la cuarta bestia era el cuarto rey que había de levantarse en toda la tierra. ¿De qué estamos hablando? Del anticristo. ¿De qué estamos hablando? Entonces se va a cumplir la escritura. El mundo entero está bajo el maligno, pero antes que el diablo tome control del mundo entero, Dios tiene que levantarnos a nosotros. ¿Cuántos reciben la palabra? Digan conmigo: Dios tiene que levantarme. Dios tiene que llevarnos para el cielo. ¿Cuántos quieren ir al cielo? Entonces, hermano, santifíquese para Dios. Hermano, yo no le estoy hablando un mito. Dele gracias a Dios que usted está en un lugar donde se predica la verdad, donde se escudriña la escritura, donde se habla la palabra, para que usted aproveche. ¿Qué está pidiendo Dios? Santidad. Usted tiene la simiente de Cristo, que es el Espíritu Santo. ¿Cuál es la simiente de Cristo? El Espíritu Santo. Jesús nació por obra y gracia del Espíritu Santo. ¿Cuál es la simiente de Cristo? El Espíritu Santo. Y dice que usted y yo tenemos la simiente de Cristo, la cual no nos deja, porque el Espíritu es santo. Y como Él es santo, nos hace vivir en santidad. Alabe al que vive, aleluya. La santidad nace del Espíritu Santo. Por eso es que todos tenemos que ser llenos. Porque entonces, al ser lleno el Espíritu Santo, entonces el Espíritu Santo te va a llevar ¿a qué? A practicar la verdad. A cuidarte, a llevar una vida consagrada para Dios. Daniel 7, verso 7. Después de esto miraba yo en las visiones de la noche, y aquí que la cuarta bestia espantosa, terrible, en gran manera, como era fuerte, la cual tenía unos dientes grandes de hierro, devoraba y desmenuzaba, y las sombras hollaba con sus pies, y era muy diferente de todas las bestias que vi antes de ella, y tenía 10 que. El verso siguiente: mientras yo contemplaba los cuernos, y aquí que otro cuerno pequeño salía entre ellos, y delante de él fueron arrancados 3 cuernos. Esos son con guerra que se matan entre ellos mismos para que esto se cumpla. Cuando de los primeros, y aquí que este cuerno tenía ojos como de hombre y una boca que hablaba grandes cosas. Esa es la bestia. Viene a blasfemar contra todo lo que se llama Dios. Estuve mirando hasta que fueron puestos tronos, y se sentó un anciano de día, cuyo vestido era blanco como la nieve. Mi pregunta: ¿quién va a juzgar esa bestia? ¿Quién va a juzgar esa bestia? ¿Quién la va a derrocar? ¿Quién la va a destruir? ¿Quién va a acabar con ese imperio? Nada menos que el Cristo de la gloria. Espere. Entonces, esto está que sucede. Esto no ha sucedido. Esto sucedió. Pero yo quiero que sepa que lo que sucedió hace miles de años atrás se vuelve a repetir. Cristo derrocó a Roma. Cristo le destruyó el imperio a Roma. ¿Y se lo entregó a quién? A la iglesia. Pero ahora Cristo tiene que volver a derrocar y a destruir a la bestia que se vuelve a levantar, que tiene la herida de espada, pero revivió. Se está levantando aún peor. Y entre eso, ¿sabe quién está? Roma otra vez. ¿Y sabe quién es Roma? ¿Cuál es el papel que va a jugar Roma con la bestia? Que será el falso. Ahí alguien lo tiene que entender. Que será el falso profeta. ¿Y con quién está gobernando durante toda la vida el falso profeta? Está con los poderes políticos. ¿Y qué se va a levantar la cuarta bestia? Un poder político. ¿Y quién va a estar con ello? El falso profeta, que es la gran Babilonia, la madre de la ramera. Para que me entienda, la iglesia católica.
Y Dios tiene que venir, destruirlo, derrocarlo. Esto no lo va a destruir ningún poder humano. A Roma en su tiempo no había artillería, no había Alemania. En Roma en ese tiempo no había poder humano que pudiera derrocar a Roma. El único que acabó con su imperio, el único que lo trilló y lo demolió, se llama Jesucristo cuando vino. Por eso usted ve que cuando Cristo resucita, se reúne con los apóstoles y le dice a los apóstoles: Maestro, restaurarás al pueblo de Israel y a su reino en este tiempo. ¿Sabe por qué le dice esto? Porque quien tenía el poder y el dominio era Roma. Y él le dice: Nos toca a vosotros saber el tiempo que solo ha puesto el Padre en su sola potestad. Pero le dice algo a la iglesia: pero recibiréis poder cuando haya venido sobre ti el Espíritu Santo. Cristo lo derrocó y nos dio poder, poder, poder, poder. Y esa es la batalla que estamos peleando contra el falso profeta, con la falsa doctrina, con la idolatría, con la hechicería, y seguimos peleando con el poder de Dios. Aleluya, cuando alaban a Cristo. Por eso dice: recibiréis poder. Porque los judíos estaban bajo el yugo de Roma. Y por eso le dice: restaurarás al pueblo de Israel y al reino de Israel en este tiempo. Usted tiene poder. ¿Cuántos tienen poder? Entonces úselo. Úselo contra la idolatría. Cuánto alaban al Señor. Úselo contra la hechicería. Úselo contra la inmundicia. Úselo contra todas esas cosas. Porque Dios nos lo dio, ¿sabe para qué? Para destruir, para derribar, para quebrantar toda hueste de maldad. Alabe al que vive, aleluya. Toda fuerza del maligno se destruye en esta noche. Se derriba la hechicería, se derriba el libertinaje, se derriba la inmundicia. Cae en el nombre de Jesús. ¿Quién tiene ese poder? Nosotros. ¿Usted cree que lo que nosotros estamos haciendo en esta noche, hermano, no estamos asustando al diablo? Estamos destruyendo potestades en el nombre de Jesús. ¡Aleluya! Que estamos destruyendo potestades.

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Te adoramos y te bendecimos, Rey de Reyes, Señor de Señores. Tuya es la gloria y la majestad por los siglos de los siglos.

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Estoy seguro que ni la muerte ni la vida, ni ángeles ni principados, ni potestades, ni lo presente ni lo porvenir, ni lo alto ni lo profundo, ni ninguna otra cosa creada nos podrá separar del amor de Dios que es en Cristo Jesús, Señor nuestro.

Y recorrió Jesús toda Galilea, enseñando en las sinagogas de ellos y predicando el evangelio del reino y sanando toda enfermedad y toda dolencia en el pueblo.

2 de la tarde, 34 minutos.

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¿Cómo está el pueblo de Dios? ¿Y cómo tenemos que seguir? Tiene que hacerse eso una realidad en nuestras vidas. Claro, porque es que con el corazón creemos y con la boca confesamos. Y todo lo que confesamos con la boca con fe, así será. Si usted dice bendecido, prosperado y en victoria, así es. Con la palabra de fe avergonzamos al diablo. Y aunque el diablo tenga planes de arruinarlo, de enfermarlo, de desanimarlo, de todo eso, con la palabra de fe, al escuchar el diablo que usted dice bendecido, prosperado y en victoria, tiene que huir. Resistid al diablo y de vosotros huirá. Bueno, hoy es un día muy especial, porque es el día que hizo el Señor, ¿verdad que sí? Y la Biblia dice que en Él nos gozaremos y alabaremos al Señor y todo. Bueno, con la boca confesamos y con el corazón creemos. Levante su mano y diga, si Cristo nos ha escogido, atendamos su llamado y no pongamos pretextos para no ser condenados. Vuélvalo a decir, porque el propósito tanto del Señor como el propósito mío es que seamos edificados, que creamos a lo que la palabra de Dios dice y que obedezcamos, porque la obediencia trae bendición, la desobediencia trae maldición, y no queremos maldición, queremos bendición. Entonces diga, si Cristo nos ha llamado, atendamos su llamado y no pongamos pretextos para no ser condenados. Base bíblica, busquen su Biblia así de pie, dos bases bíblicas, la leemos, oramos dándole gracias al Señor y diciéndole, Señor, cada día capacítame para yo servirte mejor, capacítame para amarte por encima de todas las cosas, capacítame, Señor, para ser agradecido y valorar todo lo que tú has hecho conmigo al llamarme. Entonces, si Cristo nos ha escogido, porque Él mismo nos escogió, dice, atendamos su llamado y no pongamos pretextos para no ser condenados, porque hoy vamos a hablar, hermanos, ¿quiénes son los que van a ser condenados? ¡Qué tremendo es eso! Entonces, vamos a leer Cantares 5, 2 al 7. Busquen su Biblia toditos. Si alguien no tiene Biblia, hágase junto a alguien que la tenga y lea. Porque si Dios ha permitido que usted y yo estemos aquí un día como este, es, hermanos, porque Él no quiere que nadie se pierda. Dice la Biblia eso, que Dios no quiere que nadie se pierda, por malo que sea. Da oportunidad a todos y, hermanos, y tenemos que ser sabios y aprovechar esa oportunidad. Entonces, como estamos viendo verdades que debemos saber y cuidados que debemos tener, entonces, si Cristo nos ha escogido, A ver, calladitos, cada uno buscando ahí en su Biblia, Cantares, capítulo 5, versículo 2. Si Cristo nos ha escogido, usted y yo no se nos puede olvidar, la Biblia dice que aún no habíamos nacido, estábamos en el vientre de nuestra mamá y ya el Señor nos había escogido. Entonces, Él nos ha escogido. Nadie, hermanos, ha sido escogido humanamente, no, el Señor mismo. Entonces, si Cristo nos ha escogido, Dios nos ha escogido desde el vientre de nuestra madre, atendamos su llamado y no pongamos pretextos para no ser condenados. Cuando una persona pone pretextos, no termina bien. Por eso la oración de ahorita va a ser, Señor, coloque en mi corazón sed de ti, hambre de ti, Señor, que yo te ame por encima de todo, que así esté en una dificultad o en una victoria, Señor, te ame, te sirva, Señor, porque yo sé que un día tengo que abandonar este mundo, partir y tener que entregarte cuentas a ti, que yo no vaya, Señor, a presentarme con las manos vacías, sino, Señor, desde aquí tengo que dar frutos para que el Señor nos diga, buen siervo, venid, en lo poco fuiste fieles,
en lo mucho te pondré. Entra en el gozo de tu Señor. Eso es lo que nos espera allá. Entonces vamos a leer, hermanos, ¿qué le pasa cuando hay pretextos? Cuando uno por cualquier cosita, y esto lo digo para unos poquiticos que no los viene el clamor el lunes, se irían a viajar, se irían a pereciar o algo, y hay que tener cuidado, porque tiempo y oportunidades Dios a todos nos da. ¿Qué estamos haciendo con ese tiempo que Dios nos da y con las oportunidades que el Señor nos da? Que no nos pase como en la Biblia encontramos personajes que reaccionaron demasiado tarde. El rico ese que Dios le dio vida, salud, fortuna, amigos, de todo. Y él no valoró. Y un día que se murió, estaba allá, en tormentos. Y allá sí reflexionó. Digo, ay, manda a alguien, no déjame salir de aquí, o manda a alguien de aquí a que le prediquen a mis hermanos, porque yo tengo hermanos, que les predique que el infierno es verdadero y que acepten la palabra para que no vengan a este lugar de tormento. ¿Qué les dijo el padre Abraham? De aquí nadie puede salir para ir allá. Que escuchen allá el evangelio, la palabra de Dios. Reaccionó demasiado tarde. Judas, cuando vio, vendió al Señor, y cuando vio que le echaron mano y se lo llevaron, ay, he vendido sangre inocente. Fue y devolvió las 30 monedas. ¿Y qué le dijeron? Allá tú, pague consecuencias, si usted lo hizo, allá tú. Y se fue y se ahorcó y se reventó. Entonces aprovechemos el tiempo, las oportunidades, seamos conscientes, hermanos, para no llegar a ser condenados. Si Cristo nos ha escogido, atendamos su llamado y no pongamos pretextos para no ser condenados. Leemos todos Cantar de los Cantares, capítulo 5, versículo 2, cuando ahí dice, de la amada es la iglesia del Señor. Como hay dentro de la iglesia gente que pone pretextos, no puedo, no me queda tiempo, esto y lo otro, tal. Vamos a leer, dice en voz fuerte toditos: yo dormía, pero mi corazón velaba, es la voz de mi amado que llama. Ábreme, hermana mía, amiga mía, paloma mía, perfecta mía, porque mi cabeza está llena de rocío, mis cabellos de las gotas de la noche. ¿Qué le contesta la amada ante este llamado? Pone pretextos. Pone pretexto, llegó el amado y le dijo, ábreme, hermana mía, amada mía, esposa mía, ábreme. Y mire el verso 3, dice, me he desnudado de mi ropa, ¿cómo me he de vestir? He lavado mis pies, ¿cómo los he de ensuciar? ¿Qué le dijo? Ya estoy dispuesta para dormir, ya me pijamé, ya estoy, ¿yo qué le voy a abrir? No pierde el tiempo. Uy, qué tremendo. Verso 4. Mi amado metió su mano por la ventanilla, mi corazón se conmovió dentro de mí. Yo me levanté para abrir a mi amado, mis manos gotearon mirra, mis dedos mirra que corría sobre la manecilla del cerrojo. Abrí yo a mi amado, pero mi amado se había ido, había ya pasado. Tras su hablar salió mi alma, lo busqué, no lo hallé, lo llamé, no me respondió. Me hallaron los guardas que rondan la ciudad, me golpearon, me hirieron, me quitaron mi manto de encima, los guardas de los muros. Si ella hubiera atendido ahí mismo cuando el amado la llama, no hubiera tenido este final desdichado. Pero no tengo tiempo, ya me empillamé, ¿qué me voy a levantar? ¿Qué otros pretextos pondría y qué pretextos pondrán muchos cristianos hoy en día ante el llamado del Señor? Y ellos creen, hermanos, que como ahí mismo no les pasa alguna desgracia, es que el Señor ya atendió el pretexto, hermanos, y se dejó convencer y les creyó, y no es así. Hay un juicio tremendo.
para cuando uno pone pretextos, no le sirve al Señor, no hace lo que el Señor, hermanos, quiere hacer a través de nosotros. Por eso nos llamó. Dice: Jehová cumplirá su propósito en nosotros. Y Él nos llamó a nosotros. Dice: no me elegisteis vosotros a mí, yo los elegí a vosotros. Y os he puesto para que lleven fruto, para que me sirvan, para que sean de bendición. Otra base bíblica, lloramos. Proverbios 1:22. Ahí está, hermanos, la sentencia y el juicio. Cuando uno no atiende el llamado, ha sido llamado por el Señor, uno lo sabe. El Señor habla, el Señor da oportunidad, el Señor quiere ungirnos, llenarnos de su presencia, bendecirnos, sanarnos, libertarnos de todo. Pero a veces, hermanos, Proverbios capítulo 1, el versículo 22 en adelante. ¿Ya lo tienen? Entonces vuelvo a decir: si Cristo nos ha escogido, atendamos su llamado y no pongamos pretextos para no ser condenados. Bueno, ahora sí leemos Proverbios 1:22 y comienza el Señor haciéndonos una pregunta. ¿Qué pregunta? ¿Hasta cuándo, oh simples, amaréis la simpleza? ¿Y los burladores desearán el burlar? ¿Y los insensatos aborrecerán la ciencia? Volveos a mi reprensión. He aquí, yo derramaré mi espíritu sobre vosotros y os haré saber mis palabras. ¿Hasta cuándo, oh simples? ¿Amaréis la simpleza, la vida religiosa, la vida ahí superficial, la vida sin frutos, la vida de ir y venir y nada más? ¿Hasta cuándo? Dice: yo estoy dispuesto a cumplirlo, la promesa de los últimos tiempos. A ver, ¿quién me sabe decir cuál es la promesa de los últimos tiempos? Derramar de su Espíritu Santo sobre todos nosotros. La Biblia dice que en los últimos tiempos derramaré de mi Espíritu Santo sobre todos, sobre adultos, sobre ancianos, sobre niños, sobre viejos, sobre todos. Y Él dice: ¿por qué no creen? ¿Por qué no se deciden? ¿Por qué no se llenan de mi presencia? ¿Hasta cuándo? Dios nos da todos tiempo y oportunidades. ¿Qué estamos haciendo con el tiempo que Dios nos da y las oportunidades que Él nos está dando? Cada uno, miremos. Entonces, ahora sí, dice aquí, verso 24: por cuanto llamé y no quisiste oír, extendí mi mano, no hubo quien atendiese, sino que desechaste todo consejo mío y mi reprensión no quisiste. También yo me reiré en vuestra calamidad, me burlaré cuando viniere lo que teméis, cuando viniere como una destrucción lo que teméis, vuestra calamidad llegare como un torbellino, cuando sobre vosotros viniere tribulación y angustia. Entonces me llamarán, no responderé, me buscarán de mañana, no me hallarán, por cuanto aborrecieron la sabiduría y no escogieron el temor de Jehová, ni quisieron mi consejo, menospreciaron toda reprensión mía. Comerán del fruto de su camino y serán hastiados de sus propios consejos. Uy, uy, uy. El hombre lo que siembra, de eso cosecha. Ponga su Biblia ahí, vamos a entregarle esta semana de trabajo, de ayuno, de oración, de congregación, de propósitos. ¿Y qué le va cada uno a pedir al Señor? Señor, tú me has llamado, tú me escogiste. Señor, no me has dejado perecer. Hasta aquí hoy puedo decir que hasta aquí tú me has ayudado. Pero Señor, quiero ser mejor de aquí en adelante.
No quiero seguir poniendo excusas, pretextos, Señor. No quiero seguirme dejando enredar de las cosas, Señor, que no aprovechan. Fortaléceme, ábreme los sentidos espirituales. Despierta en mi vida, Señor, los dones, el talento, el ministerio, el llamado. Y que yo pueda, Señor, aprovechar bien el tiempo, porque los días que vienen son malos. Lo estamos viendo, no solamente en el mundo entero, en nuestra nación también. Y si no nos despertamos, hermanos, ¿qué va a ser de nosotros? Dice, por cuanto llamé y no quisiste, cuando extendí aquí, ahí sí me querrán buscar, pero yo ya no responderé, me reiré de ellos. No, hermano, levante su mano y ore sobre la palabra, pidiéndole al Señor un despertar espiritual, pidiéndole al Señor perdón si usted ha puesto, hermanos, pretextos o excusas. Perdón, hermanos, especialmente aquellos que el lunes no vinieron ante un llamamiento que se les había hecho. Vengan a respaldar, vengan, traigan un invitado, vengan, que Dios nos da la oportunidad de predicar, de orar, de estar allí todos clamando. Pero yo no sé por qué algunos no vinieron. La mayoría vinieron, pero otros no vinieron. Hablen con el Señor y póngase a cuentas con Él, porque que de pronto una necesidad, un problema o algo, y usted va a clamar y el Señor dice, ahí sí, cuando ya está del cuello, ahí sí me busca. Pues no, Señor, coma de lo que sembró. Padre, levantamos nuestras manos, levantamos nuestra voz, levantamos nuestro corazón delante de ti hoy, Señor, aquí en el Centro Misionero Bethesda del Norte. Señor, levantamos, Señor, nuestras manos y nuestra voz ante ti para decirte gracias, Señor, por lo que has hecho, por lo que estás haciendo, por lo que seguirás haciendo, Padre amado. Gracias porque nos das la oportunidad de servirte, nos das la oportunidad de amarte, nos das la oportunidad de adorarte, nos das la oportunidad de congregarnos, nos das la oportunidad de compartir tu palabra con los que no te conocen, Señor. Nos das la oportunidad de ser instrumento de bendición en tu mano, Padre. Oh, Señor bendito, gracias por la vida, por la salud, por la economía, por las fuerzas, por todo. Reconozca, hermano, que tú eres lo que eres y vas a ser mucho mejor, gracias a Dios. Reconozca que tienes lo que tienes y vas a tener mucho más, gracias a Dios. Reconozca que estás en pie, gracias a Dios. Reconozca, hermano, que el diablo no te ha acabado y no, ni te acabará, gracias a Él, que tiene propósitos contigo. Reconozca, oh, babacay. Diga, Señor, gracias porque hasta aquí tú me has ayudado. Dígale, a pesar, Señor, de que no he sido, Señor bendito, fructífero como tú quieres, pero tú me has ayudado y has tenido misericordia de mí. Órele, órele, órele, presenta tu vida, presenta tu petición delante de Dios, póngase a cuentas con Él. Si no viniste, si no ganaste almas en esta campaña que tuvimos, dígale, perdóname, Señor, perdóname las excusas que puse, perdóname la pereza que me cogió, perdóname, Señor, que no fui capaz de vencer la oposición, perdóname, hermano. Sí, si la Biblia dice que el que reconoce su error y se aparta alcanza misericordia, este no era un llamado para unos pocos, este era un llamado y una oportunidad para todos, para todos, para todos. Recuerde, hermano, si Cristo nos ha escogido, pues debemos atender su llamado y no poner pretextos para no ser condenados. Porque, hermano, ya comprobamos cuando la amada quiso escuchar la voz de Dios, abrir la puerta y buscar de Dios, era demasiado tarde. Que no te coja la tarde, que no te coja la tarde. El tiempo pasa, el tiempo avanza, y por eso el Señor dice, mirad bien cómo andéis, no como necios, sino como sabios, aprovechando bien el tiempo, porque los días son malos. Diga, Señor, que cuando vengan los tiempos malos, a mí no me puedan tocar, no me vayan a tocar, porque yo estoy aprovechando la oportunidad que tú me estás dando. Revélate, Espíritu Santo, a cada vida. Revélate, Espíritu Santo, a cada vida. Revélate, revélate, revélate, Espíritu de Dios, a cada vida. Te lo pedimos en el nombre de Jesús de Nazaret. Trae
ese despertar espiritual, Señor, y en todo sentido, Padre amado. Oh Señor, la pereza la reprendemos, las excusas las echamos fuera en el nombre de Jesús de Nazaret. Señor, toda atadura que el diablo le ha puesto a muchos, Señor bendito, en la mente, en el alma, en la conciencia, Señor bendito, reprendemos la atadura física, espiritual, económica y en todo sentido. Reprendemos las obras del diablo, reprendemos las obras del diablo. Ahora mismo el desánimo se va, la pereza se va, las excusas se van. Sí, Señor bendito. Oh Padre, el pueblo de Dios no se estanque, el pueblo de Dios avanza, el pueblo de Dios no se estanque, el pueblo de Dios avanza. Dígnate obrar poderosamente, Padre amado. Oh mamá, mamá, mamá, cae. Todo obstáculo que el enemigo ha colocado es derribado en el nombre de Cristo. Todo obstáculo que el diablo ha levantado, ahora mismo, ahora mismo, ahora mismo. Antes de sentarse, diga: verdades que debo saber, cuidados que debo tener. El tema que estamos desarrollando un día especial como este: verdades que debo saber y cuidados que debo tener. Porque en la Biblia encontramos gente que anda muy engañada. Y el que se engaña a sí mismo, hermano, no va a tener un final feliz. Entonces, por eso estamos viendo este tema importante: verdades que debo saber. Conoceréis la verdad y la verdad os hará libre. Y Dios no nos llamó para estar atados, no. Y el pueblo es destruido cuando no tiene conocimiento. Y por eso nos hemos propuesto conocer estas verdades. Ya hemos visto hasta aquí 9, con esta de hoy 10 verdades. ¿Y cuál es la verdad de hoy? Pensemos, hermanos. Entonces diga, levante su mano y diga: hay verdades y mandatos que no se me pueden olvidar, que aunque los haya ya estudiado, las tengo que recordar. ¿Sí? ¿Por qué? Porque lamentablemente muchas veces somos oidores olvidadizos. Estudiamos algo bonito, muchas veces hasta anotamos y todo, pero qué rápido se nos olvidan las cosas. Y no, hay verdades y mandatos que no se nos pueden olvidar, que aunque ya las hemos estudiado, las tenemos que recordar. El apóstol Pedro dice, y dejó escrito, dice: para mí no es molesto recordarles las mismas cosas, porque son verdaderas y tenemos que aprenderlas y ponerlas en práctica, vivirlas. Porque entonces, ¿en qué estamos? Vuelva a levantar su mano y diga: una de tantas verdades es el deseo de Dios que todas las personas lleguen a Cristo y acepten la salvación. Esa es una verdad. Esa es una verdad. Es el deseo de Dios que todas las personas lleguen a Cristo, sean conocedoras de la verdad y acepten la salvación. Por más una persona dañada, podrida, mala que sea, Dios no quiere que se pierda. Por eso da la oportunidad. Entonces, introducción, ponga cuidado. Hay verdades y mandatos que no se nos pueden olvidar, que aunque las haya ya estudiado, las tenemos que recordar. Una de tantas verdades es el deseo de Dios que todas las personas lleguen a Cristo y conozcan la salvación. Base bíblica para que usted lo crea, para que usted, hermanos, entienda hasta dónde el amor y la misericordia de Dios. Primera Timoteo 2, 3 y 4. Busquen su Biblia. Que lo que escrito, escrito está, y si está en la Biblia, hermano. Primera Timoteo, capítulo 2, verso 3 y 4. ¿Cuál es el deseo de Dios? Que todas las personas sean salvas, lleguen al conocimiento, no se pierdan,
Ese es el deseo de Dios. ¿Por qué? Porque después vamos.

Si el deseo de Dios es que nadie se pierda, ¿por qué millones de personas van a perderse? ¿Por qué? Usted tiene que saber esta verdad para saber cómo seguir trabajando, qué hacer, cómo, para que, hermanos, su familia no se pierda ni la mía tampoco. Y así sucesivamente, esa es la verdad. Entonces, hay verdades y mandatos que no se nos pueden olvidar, que aunque ya las hemos estudiado, las tenemos que recordar. Una de tantas verdades es el deseo de Dios, que todas las personas lleguen a Cristo y acepten la salvación. Donde lo comprobamos, lo leemos en 1 Timoteo 2, 3 y 4. Dice: porque esto es bueno y agradable delante de Dios nuestro Salvador, el cual quiere que todos los hombres sean salvos y vengan al conocimiento de la verdad. Pregunto, ¿cuál es el deseo de Dios? ¿Cuál es el deseo de Dios? Que todas las personas, hombres y mujeres, todo ser humano, sea salvo, no se pierdan y vengan al conocimiento. Va a levantar su mano, ya está esa base bíblica. Diga: aunque este sea el deseo de Dios, no podemos ignorar que son millones de personas las que se van a condenar. Esa verdad la tenemos que saber o la tenemos que recordar. El deseo de Dios es que nadie se pierda, que todos lleguen a tener un arrepentimiento y sean salvos. Ahí entra su familia, la mía, su amigo, su, bueno, todos. El deseo de Dios. Por eso dice, hermano, la palabra: de tal manera amó Dios al mundo que envió a su Hijo para que todo aquel que en él crea no se pierda. Porque el deseo de Dios es que nadie se pierda. Entonces, en este segundo lema, aunque este es el deseo, ya lo leyó, que Dios quiere que nadie se pierda, aunque este sea el deseo de Dios, no podemos ignorar que son millones de personas las que se van a condenar. Lo comprobamos. Porque así como en usted hay esa inquietud, alguien tenía esa inquietud y cogió derechito al Señor Jesucristo y le dijo al Señor Jesucristo: Señor, ¿son pocos los que van a ser salvos? ¿Qué le contestaría el Señor Jesús? Ay, Señor. Entonces, aunque este sea el deseo de Dios, no podemos ignorar que son millones las personas las que se van a condenar. Leemos Lucas 13, 22 al 28. Y ponga cuidado para que usted cuide esa salvación tan grande que tiene ya de parte del Señor. Y para que usted se esfuerce, porque hay muchas personas que hasta aquí no son salvas. Y si se mueren en esa condición, se van a condenar. Por más que usted diga quererlas, por más que usted sean familiares, lo que sea. Por eso no podemos descansar, no podemos dejar de decir, de hablar, de predicar, hermano, porque se van a condenar. Y si el deseo de Dios es que nadie se pierda, ¿cuál debe ser su deseo y el mío? Pues el mismo, que nadie se pierda. Entonces, Lucas 13, 22. Mire, y pongámosle cuidado a cada punto de los que vamos a estudiar. Porque ahí sí, después de estudiar esto, puedo decirles: libre soy de la sangre de cualquiera. Bueno. Este mismo interrogatorio lo tenía alguien allí, cuando el Señor Jesucristo anduvo predicando y enseñando y todo. Leemos verso 22. Dice: pasaba Jesús por ciudades y aldeas, enseñando y encaminándose a Jerusalén. Y alguien le dijo, ¿qué le dijo? Señor.

0: Son pocos los que se salvan. ¿Y qué les contestaría el Señor? ¿Ah? Hermanos, tremendo. Me puse a desarrollar el tema y a buscar, porque alguna vez usted y yo hemos escuchado, cuando estábamos siendo formados, que los perdidos van a ser como la arena del mar. ¿Qué quiere decir como la arena del mar? ¿Poquitos o muchísimos? ¿Cuántos millones? Yo no sé. ¿Cuántos millones habrán en el mundo entero? Alguien dijo que no sé cuántos millones de millones de millones. Bueno, lo bueno es que son millones. Y si los perdidos van a ser como la arena del mar, que yo creo que no se pueden ni contar, ¿por qué van a ser lanzados al infierno? ¿Por qué se van a perder? Si el deseo de Dios es que no se pierda ninguno, que ya lo vimos. Esto es bueno, agradable. ¿Qué es bueno y agradable delante de Dios? Que nadie se pierda, que todos lleguen al conocimiento de la palabra de Dios. Y aquí este muchacho le preguntó al Señor: Señor, ¿son pocos los que se salvan? Y el Señor, ¿qué le contestó? Y esto lo tiene que tener usted presente, y yo también, tanto para nosotros como para los nuestros. Leemos. Verso 22. Pasaba Jesús por ciudades y aldeas, enseñando y encaminándose a Jerusalén. Y alguien le dijo: Señor, ¿son pocos los que se salvan? Y él le dijo: esforzaos a entrar por la puerta angosta, porque os digo que muchos procurarán entrar y no podrán. Después de que el padre de familia se haya levantado y cerrado la puerta, y estando fuera, empecéis a llamar a la puerta diciendo: Señor, Señor, ábrenos. Él respondiendo os dirá: no sé de dónde sois. Entonces, aquí está la clave para tener cuidado aún nosotros de nosotros mismos, que ya conocemos la palabra. Verso 26. Entonces comenzaréis a decir: delante de ti hemos comido, bebido, y en nuestras plazas enseñaste. ¿Les había enseñado o no? ¿Había estado con ellos o no? ¿Pero qué hicieron ellos con la enseñanza? Diga, lo mismo que muchos están haciendo hoy en día: oidores, pero no hacedores. Tengamos, hermanos, presente todo esto. Ellos mismos le dijeron: Señor, en nuestras plazas enseñaste. ¿Pero de qué les sirvió la enseñanza? Comimos contigo, vivimos, anduvimos, vimos los milagros, estuvimos en la iglesia, ayunamos, nos predicaron, nos invitaron, nos enseñaron. ¿De qué les sirvió a muchos? Yo le estoy diciendo eso al Señor en vista de lo que pasó el lunes, que muchos faltaron de los de la iglesia. No vimos los resultados que teníamos que ver, donde cada uno hubiera ganado uno, más de 400 almas habían tenido que salvarse. Se salvaron 30. ¿Qué pasó con el resto? Aquí, después que el padre de familia se haya levantado y cerrado la puerta. Hasta aquí todavía las puertas están abiertas. El tiempo y la oportunidad de Dios está a pedir de boca todavía. No esperemos que las puertas se cierren. Los que nos gusta ver noticias, para uno informarse lo que está pasando en el mundo entero, ya hay países enteros donde la persecución comenzó ya. Están matando pastores, están matando cristianos, están cerrando iglesias, están cerrando emisoras, canales de televisión, están cerrando. Ya hay una persecución. A los cristianos los están picando como se pica una caña. ¿Qué estamos esperando? Que también en Colombia la poca libertad que hay se acabe. Y ya después, ay Señor, no hermano, recuerde lo que le pasó a las vírgenes insensatas, cuando llegaron a tocar la puerta, se había cerrado, ábrenos, no, puerta que Dios cierra, nadie. ¿Qué pasó? Y dice la Biblia que así como en los tiempos de Noé, serán estos tiempos. Dios le habla a Noé, lo elige, le dice lo que tiene que hacer. Noé en obediencia lo hace. Dios tuvo misericordia de él y de su familia, pero el resto, todos perecieron. No esperemos que eso pase en nuestro país. Aprovechemos este tiempo todavía de libertad. Aquí, hermanos, es tremendo. Dice el verso 24, esforzaos a entrar por la puerta angosta. ¿Qué estamos viendo, hermanos? ¿Por qué no hacemos un clamor de esos en semana? Porque muchos trabajan, muchos estudian, muchos. ¿Por qué escogimos un día festivo? Porque nadie trabaja en sus empresas ni en el estudio y todo. Pero no ha habido un día festivo, un lunes festivo, cuando, como pájaros que salen de jaula. 1,500,000 de carros saliendo de la ciudad de Bogotá. Y el pastor Enrique dice, ¿y cuántos cristinos sinvergüenza irán ahí en esas caravanas? Muchos. Y lo comprobamos en el clamor. Hermanos, esforzaos a entrar por la puerta angosta, porque os digo que muchos procurarán entrar y no podrán. Después que el padre de familia se haya levantado, cerrado la puerta, y estando fuera empecéis a llamar a la puerta diciendo, Señor, Señor, ábrenos. Él respondiendo os dirá, no los conozco, no sé. ¿De dónde sois? Del Centro Misionero del Norte. ¿Cómo no? ¿Cómo no? No sé de dónde sois. Verso 26. Entonces comenzaréis a decir, delante de ti hemos comido, bebido, y en nuestras plazas enseñaste. Pero os dirá, os digo que no sé de dónde sois. Apartaos de mí todos vosotros, hacedores de maldad. ¿La desobediencia es maldad o no? ¿La desobediencia es maldad? Entonces, cuando usted no obedece, el que sabe hacer lo bueno y no lo hace, le es pecado, lo dice la Biblia. ¿Y será que ganar almas es bueno? ¿Y por qué no lo hicieron muchos? ¿Por qué no lo hicieron muchos? Entonces démonos cuenta. Ponga cuidado el verso 28. Allí será el llanto y el crujir de dientes cuando veáis a Abraham, a Isaac, a Jacob y a todos los profetas en el reino de Dios, y vosotros estéis excluidos. ¿Por qué muchos van a ser excluidos? ¿Por qué muchos, que van a ser millones de millones, van a ser lanzados al infierno?
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0: al que está sentado,
1: que está sentado
0: en el trono,
1: en el trono,
0: al Cordero.

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0: la tarde. 51.
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1: ¿Qué tal, amigos?
2: ¿Cómo están todos?
1: Nos alegra tenerlos con nosotros otra vez en otro programa de tu historia preferida. Y no sé qué dirán ustedes, pero en lo que a mí respecta, estoy ansioso por escuchar la historia que tía Elena tiene esta vez para nosotros.
2: Dos historias, tío Daniel.
1: Oh.
2: Y son acerca de perros.
1: ¿De perros?
2: Sí. Tú sabes que se han relatado historias casi increíbles acerca de la fidelidad, el sacrificio y la devoción del perro por el hombre.
1: Oh, creo que sí. Tienes razón, tía Elena.
2: La primera historia que voy a contarles se llama El protector feroz. Juan y Sara siempre habían querido ser misioneros. Un día, recibieron un llamado para ir a trabajar a la lejana tierra del África. Despidiéndose de su familia y sus amigos, dejaron su tierra natal y viajaron hasta llegar a su nuevo hogar en Bloemfontein, África del Sur. Pero su hogar no estaba situado en el mejor lugar del pueblo. Las calles estaban pobremente iluminadas y de noche eran bastante peligrosas. A menudo, despiadados maleantes asaltaban las casas y hacían daño a sus ocupantes. Pero Juan y Sara confiaban en que Dios los protegería.
3: Sara, me temo que tendré que estar fuera del pueblo por unos pocos días. Me han pedido que dirija algunas reuniones a favor de los trabajadores de la misión al norte de aquí.
4: ¿Cuánto tiempo vas a estar fuera, Juan?
3: 5 días. Lamento que no pueda llevarte conmigo esta vez.
4: Ah, no te preocupes, Juan. El Señor me cuidará. Estamos haciendo su obra. Debemos confiar en Él. Nuestras vidas están en sus manos.
2: Llegó la hora en que Juan debía partir. Abrió la puerta del frente, colocó su equipaje en el portal y entró para despedirse de Sara. De pronto, un extraño y enorme perro entró saltando por la puerta abierta y se acostó debajo de la mesa.
3: ¿Qué es eso? ¿De dónde salió ese perro?
4: ¡Oh!
3: ¡Ey, amigo! ¡Salga de aquí! No hay quien mueva ese perro. Simplemente no se quiere mover.
4: Juan, querido, vas a perder el tren si no te apuras. No te preocupes por el perro.
3: No puedo dejar esta bestia en la casa contigo, esté atrasado o no.
4: Juan, siempre tuvimos perros en la granja. Yo lo voy a sacar después que te vayas, no te preocupes. Mejor es que vaya saliendo.
3: Bueno, es la cosa más extraña que he visto. Pero tienes razón, si no me apuro voy a perder el tren. Cuídate, querida, hasta el viernes. Espero llegar a eso del mediodía.
4: Adiós, mi amor. Bien, perrito. Juan ya se fue y es hora de que tú también te vayas. Vamos. ¡Vamos! ¿Sabes algo? Eres una criatura muy testaruda, por no decir otra cosa. Bueno, no puedo dejar todo el tiempo la puerta abierta. Además, tengo mucho que hacer.
2: Llegó la noche, pero todavía el perro permanecía allí. Sara trataba de engatusarlo, le suplicaba, lo regañaba, pero todo era en vano.
4: Muy bien, puedes quedarte hasta que llegue la hora de dormir.
2: Pero llegó la hora de dormir y todavía el perro se negaba a salir.
4: Ay, bien, me parece que tendré que dejarte aquí toda la noche.
2: El enorme perro se acostó en la alfombra al lado de la cama de Sara y allí durmió toda la noche. A la mañana siguiente salió de la casa con toda disposición sin que nadie se lo pidiera. Sara estuvo muy ocupada durante las siguientes horas y a medida que el día transcurría, casi llegó a olvidarse de su extraño visitante. Entonces, esa tarde, alrededor de las 5...
4: Yo nunca pensé que te vería otra vez. Has regresado para protegerme, ¿eh? Está bien, está bien. Ay, pero ¿por qué qué no eres más amigable? Parece que no va a aprender a ser más sociable. Así que lo menos que puedo hacer es darle alguna comida a mi protector feroz.
2: El enorme perro feroz pareció agradecido por la comida y el agua. Cuando llegó la hora de dormir, otra vez siguió a Sara hasta su habitación y otra vez durmió en la alfombra al lado de su cama. Y como en el día anterior, también partió cuando llegó la mañana.
4: La la ra, ri, ra, la la la. Ya. Ay, al fin me puse al día con estos remiendos. Creo que voy a prepararme algo de comer. Son casi las 5:00. ¡Ah! Estás de regreso, ¿eh? Mi protector feroz regresó. Hola, amigo, hola. Tranquilo, tranquilo, tranquilo. Exactamente las 5:00 p.m. ¡Ey! Debes tener un reloj de alarma adentro. ¿De dónde vienes? ¿Quién es tu amo? ¿Qué es lo que te trae aquí todos los días exactamente a las 5:00 p.m? Bueno, todo lo que puedo decir es que tus respuestas no son muy satisfactorias. De todos modos, ya es hora de que comas.
2: Domingo, lunes, martes, miércoles. Los días transcurrieron y el horario era siempre el mismo. Alrededor de las 5:00 p.m, el perro regresaba tan determinado como siempre a quedarse toda la noche. Sara daba la bienvenida a su protector feroz, aun cuando él mismo seguía mostrándose poco amigable. Ahora solamente quedaba un día para que Juan regresara. Llegó la hora de dormir. Y cuando Sara se retiró a descansar, otra vez el perro se acostó en la alfombra al lado de la cama. Por varias horas durmieron en paz. Entonces...
4: ¡Ay, tranquilo! ¡Ay, tranquilo! Es hora de... ¿Qué? ¿Qué es eso? Voces de hombres. Parece como si estuvieran borrachos. Uy, están afuera, exactamente al lado de la ventana de mi habitación. ¿Pondría el seguro? Oh, sí. Sí, puse el seguro a todas las puertas y ventanas antes de irme a acostar. Deben estar tratando de probar si la ventana está abierta para meterse. Ay, ¿qué voy a hacer? Oh, Dios mío, ayúdame.
5: ¿Viste? Te dije que podríamos entrar.
6: Muy bien. Ve a ver si puedes encontrar algún dinero. Tengo que tomar un otro trago.
5: ¿Qué sucede aquí? ¡Un perro! ¡Un enorme perro que me está persiguiendo! ¡Cuidado! ¡Yo salgo de aquí! ¡De mi camino! ¡Maldito! ¡Este perro me va a comer vivo!
2: Los dos ladrones borrachos hicieron una rápida retirada de la casa. El protector feroz de Sara los había ahuyentado.
4: Buen amigo, bien hecho. Lo hiciste muy bien. Ay, estaba tan aterrorizada. El ángel de Jehová acampa en derredor de los que le temen y los defiende. Oh, amado Dios, has venido en nuestra ayuda en tantas formas diferentes cuando lo hemos necesitado. Esta vez tu socorro vino en forma de un perro. Gracias, Padre, por enviarme al protector feroz cuando más lo necesitaba.
2: Al día siguiente, a eso del mediodía, Juan llegó a la casa. Sara saludó a su esposo con regocijo.
4: Ay, Juan, ¿recuerdas aquel enorme perro que apareció justamente cuando te ibas el domingo pasado?
3: Seguro que sí. Durante toda la semana me estuve preguntando cómo lograste salir de él. ¿Tuviste problema para lograr que se marchara?
4: Bueno, no llegué a sacarlo. No hubo forma de hacer que se fuera. Esa noche, cuando fui a dormir, me siguió hasta el dormitorio. Se estiró en la alfombra al lado de la cama y allí durmió toda la noche. A la mañana siguiente se marchó.
3: Eso sí que es interesante.
4: Bueno, pero espera hasta que escuches el resto. Todos los días venía, siempre a eso de las 5 de la tarde.
3: Sara, eso es increíble.
4: Entonces, el jueves por la noche, dos ladrones borrachos rompieron la ventana del dormitorio y entraron. Juan, yo estaba aterrorizada. El perro los atacó con fiereza y ellos desaparecieron tan rápido como pudieron.
3: El señor fue el que envió ese perro, Sara. Siempre estaré seguro de que así fue. Dices que viene alrededor de las 5.
4: Así es. Esta noche lo vas a ver. Solo espera y verás.
2: Pero el protector feroz de Sara nunca regresó. Ni ese día, ni al otro día, ni al siguiente. Juan y Sara lo buscaron por todas partes, pero no encontraron ni rastros de él. Tampoco encontraron a alguien del vecindario que hubiese visto al perro. Parecía un misterio inexplicable. Pero Juan y Sara siempre creerán que el protector feroz fue enviado por Dios.
1: 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Y estoy seguro, tía Elena, de que todos nuestros amiguitos y nuestros demás oyentes están esperando para escuchar tu otra historia acerca de esos fieles amigos del hombre, los perros. Cuéntanos, ¿de qué se trata?
2: Muy bien, tío Daniel. Mi primera historia era acerca de un perro grande en África. Esta segunda historia se trata de un perrito muy pequeño en la tierra de Escocia. La primera era una historia moderna, pero ahora esta ocurrió hace ya más de 100 años. Yo titulo mi historia Bobby, el perro de Greyfriar. Hace más de 100 años, un anciano llamado Manuel Gray sostenía un negocio en el mercado cercano al cementerio. Todos los días, cuando el gran cañón del castillo disparaba para indicar que había llegado el mediodía, don Manuel se dirigía hacia la posada de Cathy Trails para almorzar. Con él siempre venía su pequeño perrito terrier escocés, que siempre comía un pedazo de pan y un hueso.
4: Buenas tardes, don Manuel. ¿Qué desea para hoy?
7: Lo mismo de siempre, Cathy. Ah, y el pedazo de pan y el hueso para Bobby.
4: Oh, por supuesto, ahora mismo, don Manuel.
7: ¿Y cómo está tu esposo, Cathy?
4: Marcos está bien. ¿Y usted, don Manuel, cómo lo trata la vida?
7: Muy bien, Cathy. Aunque parece que cada día mis huesos viejos me duelen más. A Bobby no le ocurre lo mismo. Es tan ligero como una ardilla.
2: Era muy común encontrarse con el anciano y su perrito vagando por la aldea, los campos cercanos o el cementerio. Los aldeanos a menudo comentaban:
8: ahí va don Manuel y su perrito.
9: ¡Ay, qué perrito más gracioso tiene!
2: Pero don Manuel estaba envejeciendo y un día murió y fue sepultado en el cementerio de Greyfriar. Viejos amigos y vecinos acudieron a su funeral como última demostración de su respeto por él. El pequeño Bobby vino también, pero nadie le prestó atención. 3 días más tarde, en la posada Trails...
4: Marcos, es algo triste, ¿verdad?
10: ¿Qué es lo triste, mi amor?
4: Son casi las 12, pero nuestro buen amigo don Manuel nunca más vendrá a almorzar.
10: Sí, es triste, pero es que todos tenemos que envejecer y morir. Don Manuel tuvo una larga vida y un perrito muy bueno. perrito. Ni siquiera había pensado en él.
4: Ah, sí, el perrito. No lo he visto desde que don Manuel murió. Me pregunto qué habrá sido de él.
10: Son exactamente las 12. Tienes razón. No será lo mismo sin don Manuel.
4: ¿Eh? Eso suena como... Oh, eso mismo es. Mira esto, Marcos. Oh, pobre amiguito. Marcos, el buen perrito se está muriendo de hambre. No debe de haber comido desde que don Manuel murió. Qué terrible.
10: ¿Dónde has estado, cosita linda? Ven, aquí, aquí, ven, ven. Aquí está tu pedazo de pan y tu hueso. Ven, lo mismo que antes. Pobre perrito solitario.
2: El perrito recogió su pan y su hueso, salió trotando por la puerta abierta y desapareció calle abajo. Entonces, otra vez al día siguiente, justamente a las 12...
10: ¡Katy! ¡Katy! Eso suena como si Bobby estuviera a la puerta otra vez.
4: Oh, lo voy a dejar entrar para que se coma su pan y su hueso. ¡Ay, perrito lindo! ¡Aquí! ¡Aquí, chiquitito! ¡Aquí! Eso es. Eres un perrito muy bueno.
10: Estás exactamente a tiempo, ¿verdad que sí, Bobby? Ven, ven, ven aquí. Aquí tienes, amiguito, ven. Aquí tienes tu almuerzo.
4: Ahí se va, Marcos. Cae abajo. Me pregunto a dónde se llevará el pan y el hueso.
10: Yo también quisiera saber. No se come el almuerzo aquí como solía hacerlo antes. Me pregunto si... Mañana voy a seguirlo y veré a dónde va.
2: Y al día siguiente, justamente cuando el gran cañón del castillo disparaba para indicar el mediodía, el pequeño Bobby apareció nuevamente en la posada Trails en busca de su acostumbrado pedazo de pan y su hueso. Marcos lo siguió a corta distancia y enseguida regresó a la posada.
4: Hey, Marcos, no te demoraste mucho. Dime, ¿a dónde se fue el perrito?
10: Ah, es triste. ¿Sabes a dónde va ese buen perrito? A la misma tumba de su amo. Después que se come su pedazo de pan, se acuesta y vigila en silencio.
4: Oh, pobrecito. Qué perrito tan fiel.
2: Rápidamente la noticia se esparció y pronto toda la aldea sabía del fiel perrito que solo abandonaba la tumba de su amo a las 12 del día. La preocupación de todos aumentó porque muy pronto vendría el invierno.
4: Buenos días, Isaac. ¿Cómo están Margarita y los niños?
11: Oh, bien, muy bien, muy bien. Ayer el bebé comenzó a dar sus primeros pasos.
4: ¡Ay, qué lindo! Este debe ser un tiempo muy hermoso para ustedes.
11: Dígame, Katy. Marcos me estaba contando acerca del perrito de don Manuel. Ese no es lugar para un perrito. Estábamos pensando si no sería bueno que él viviera con nosotros. A los chicos les encantaría tener un perrito.
4: Oh, me parece que es una buena idea. ¿Por qué no se lo lleva usted a su casa?
2: Así fue como el buen hombre fue al cementerio, tomó al perrito en sus brazos y se lo llevó a su hogar. Pero Bobby protestó por todo el camino y durante toda la noche se quejaba y gemía. A la mañana siguiente, uno de los niños abrió la puerta y Bobby salió como una flecha dirigiéndose calle abajo.
11: Ahí se va, Margarita. Directo al cementerio de Greyfriars.
9: Esto no va a funcionar, Isaac. Ese perro es de un solo hombre. Nunca dejará la tumba de don Manuel. Nunca aceptará otra familia.
11: Bueno, probaremos otra vez. Voy a buscarlo. Quizás con el tiempo se acostumbre a nosotros.
9: Tres veces. Ya tres veces hemos tratado de convencer al perrito de que se quede con nosotros. Ay, debieras darte por vencido, Isaac. Como te dije, es perro de un solo hombre. Nunca va a sentirse feliz con otra persona.
11: Ay, tienes razón, Margarita. Es inútil. Nunca nos va a aceptar. Pobrecito. Estoy seguro de que extraña a don Manuel.
2: A pesar de que no se permitía la entrada de perros al cementerio, el viejo guardián poseía un corazón demasiado bueno para echar a Bobby. así que el fiel perrito permanecía vigilando día y noche la tumba de su amo.
12: ¡Ah! ¡Aquí estás, perrito! Me estaba preguntando a dónde te habrías ido en una tormenta como esta. Bueno, no te estás protegiendo mucho debajo de esa piedra. El viento está soplando muy fuerte. Pobre Bobby, estás empapado. Vamos, vamos. Anda, a la cabaña conmigo. ¡Vamos, Bobby! ¡Aquí! ¡Aquí, chiquitín! Ya, creo que es inútil que te mime. Tú no piensas dejar el cementerio, ¿verdad? Pues tendremos que hacer algo.
2: Nadie podía engatusar a Bobby para que no se fuera del cementerio. Con lluvia o con sol, con frío o con calor, el perrito permanecía en su puesto y nada lo disuadía de su fiel devoción. Finalmente, se le construyó una casita al lado de la tumba de Don Manuel. Al menos, ahora tenía un refugio donde protegerse de los elementos de la naturaleza. Por ese tiempo, se dictó una nueva ley que establecía que todos los perros debían tener una licencia y un collar. Pero Bobby no entendía de esas leyes y no tenía un amo que le comprara su licencia y su collar.
5: Bobby, se han llevado a Bobby.
13: Se han llevado a Bobby al juzgado.
5: ¿Al juzgado? Él no tiene licencia.
13: No tiene licencia ni collar. Su amo está muerto.
7: Llevarse a Bobby al juzgado. Ellos no pueden. Ellos no pueden hacerle eso a nuestro Bobby.
2: La sala del juzgado está repleta. El juez ya ha ocupado su lugar y ahora traen a Bobby ante él.
14: ¡Orden en la sala! ¡Orden en la sala! Estoy consciente de que todos ustedes están aquí a causa de su preocupación por el Bobby de Don Manuel. Como ha llegado a conocerse, el Bobby de Greyfriar. Este diminuto perrito se ha convertido en una leyenda por su lealtad y devoción a su amo Don Manuel. Sin embargo, como todos ustedes saben, la ley establece que todos los perros de Escocia deben estar registrados y llevar un collar. Bobby no es una excepción. Sí, pero hay que hacer la excepción. ¡Orden! ¡Orden! ¡Silencio! Aquí tengo una carta procedente del señor Edinburgh. En estos momentos no la leeré completamente. Un párrafo será suficiente. Y dice así: sería un privilegio para mí el que me permitan ustedes gestionar la licencia y el collar para el Bobby de Greyfriar. Me complaceré en renovar cada año la licencia por todo el tiempo en que viva el perrito. Su lealtad y devoción ha sido una inspiración para toda Escocia. Firma el señor Edinburgh. Envío adjunta la cantidad necesaria para pagar la licencia por un año. Así que Bobby, es un placer el presentarte tu nuevo collar. Pegado al collar aparece una pequeña placa de metal con la siguiente inscripción: Bobby de Greyfriar, de parte del señor Edinburgh. Registrado.
2: Así fue como Bobby regresó a su vigilia al lado de la tumba. Como siempre, solamente se alejaba de ella para realizar su caminata diaria hasta la posada Trails, en busca de su pedazo de pan y su hueso. Así transcurrieron sus días hasta que murió y fue enterrado en el mismo cementerio donde descansaba su amo. Poco después de la muerte de Bobby, una carta llegó desde América.
15: Mira, Marcos, mira lo que dice este periódico.
10: ¿Qué dice, Katy?
15: Se trata de Bobby.
4: Casi de un día para otro se ha hecho famoso en todo el mundo. Solamente piensa, un perrito tan diminuto como ese y su devoción por don Manuel lo ha convertido en famoso. ¡Hasta en América!
10: Bueno, léelo, léelo. ¿Qué es lo que dice el artículo?
4: Dice que algunos americanos que habían escuchado de Bobby y le admiraban han enviado una gran suma de dinero para que se erija una estatua hermosa en su memoria y en memoria de don Manuel.
10: ¡Qué maravilla!
2: Y en la pequeña fuente cercana, la estatua de bronce de Bobby todavía continúa vigilando. Y en ella se leen las siguientes palabras.
15: Como tributo al cariñoso y fiel Bobby de Greyfriar. En 1858, este perro fiel siguió los restos de su amo hasta el cementerio de Greyfriar y permaneció cerca de la tumba hasta que murió en 1872.
2: De 1858 a 1872, 14 años, Bobby mantuvo su vigilancia día y noche, verano e invierno. Eso es lo que un perro leal puede hacer por amor. Su amor y devoción deberían inspirarnos a todos para que mantengamos nuestros votos con el prójimo y con nuestro Padre que está en los cielos. La fidelidad de Bobby nos recuerda las palabras del apóstol Juan.
15: Sé fiel hasta la muerte, que yo te daré la corona de la vida.

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¡Vamos, grita! ¡Grita! Los muros se caen en el nombre de Jesús. Cuando el pueblo gritó, los muros cayeron. Fue cuando el pueblo gritó que cayeron los muros. Hoy

Levanta tu mano derecha y di conmigo: Jesucristo es mi Señor y mi Salvador. Yo soy libre de los yugos, de las tinieblas, de los espíritus de iniquidad que vinieron a mí a causa de los pecados de mis antepasados. Hoy yo invoco el poder de la sangre de Jesucristo sobre mi vida, sobre mi familia,

Cristo por los pecados de mis antepasados.